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0: 20:54 minutos.
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0: 21:58.
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0: 22, 58 minutos.
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Les saludo desde Pereira, Colombia, como es habitual, buscando música para matizar la tarde-noche del domingo. Minutos para la calma, para dejarse llevar suavemente. Aparece Roberto Carlos, el de siempre, el cantante de los sentimientos, la nostalgia, el amor cotidiano. Qué bueno poder decir, ese tipo soy yo.

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1: Ahora, esta interpretación de Aretha Franklin transforma la canción. La original es más íntima y contemplativa. Ella la convierte en un himno de soul con piano, coros y una voz llena de fuerza espiritual.

Losing You forma parte del momento en que Europa estaba viviendo el auge de la música disco. Belle Époque fue uno de los grupos que ayudó a consolidar este sonido, con voces femeninas con estilo pop soul.

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2: Cambiemos el ritmo. Nos vamos para el Caribe Atómico. En 1998, oiremos un tema clave dentro del rock colombiano de los años 90.

Gracias por acompañarme. Nos podemos contactar a través de un mensaje de voz en el WhatsApp 318-7900-700. Así programamos juntos. Tiempo.

John Alzate propone más giros para el ritmo de esta noche de Blanco Satín. Se va al extremo. Nos provoca con Benny Goodman, una de las figuras centrales del swing en los años 30 y 40. Su sonido no se refiere solo a una canción, sino a un estilo completo dentro del jazz. Goodman llevó el clarinete a ser un instrumento estrella dentro del jazz de Big Band.

en 1977. Cuando el soul y el disco se mezclaban en pistas diseñadas para bailar, aparece esta canción, "Oh, What a Night for Dancing".

O Sister representa muy bien al Bob Dylan de mediados de los años 70. Menos protesta directa y más mitología, símbolos, relaciones humanas y poesía musical.

Moon Crazy es una canción de Blue Oyster Cult del álbum Mirrors, publicado en 1979. Gira alrededor de una idea de fascinación por la luna, los cambios, los sueños y una especie de locura romántica.

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Esta señora es Sammy Paulette Stewart, conocida como Amy Stewart, nacida el 29 de enero de 1956 en Washington, Estados Unidos, actriz, bailarina y cantante de música azul, disco y de dance. Entró dentro del panorama musical con dos grandes éxitos, Knock on Wood y esta maravillosa canción Jealousy, grabada el año 1979. Esta es la estación de los grandes clásicos, de los grandes éxitos. 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

Este es el dúo dinámico. Grandes entre los grandes, Manuel de la Calva y Ramón Arcusa. Esos ojitos negros grabado para la voz de su amo en formato vinil 7 pulgadas, 45 revoluciones por minuto, el año 1965. Venía un Stanley Play de otras tres canciones. Además, tú serás la primera, 11.000 bikinis y no juegues con el amor. Digan lo que digan. Esta canción se proyecta en el tiempo. El gran Rafael.

0: los demás.
1: ¡Qué grande! Miguel Rafael Marto Sánchez, el gran Rafael, nacido en Linares, Jaén, el 5 de mayo de 1943, cantante y actor español, reconocido por ser uno de los precursores de la balada romántica en España, en Europa y en todo el mundo. Hace muy poco.
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1: Estaba actuando en Buenos Aires, Argentina.

0: Esta es la banda Lone Star que llega desde España, de la autoría de Neil Sedaka y Grenfell, adaptada al español para esta banda española, Lone Star. Aquí en Páginas del Alma, las canciones más lindas, más bellas de todos los tiempos.
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estos señores nunca pasarán de moda. Son únicos. La voz y el estilo de Eduardo Franco con los grandes iracundos. Esta canción fue grabada el año 1975, pertenece al álbum número 20, Los Iracundos, incluida en la discografía completa volumen 10 de la creación de Eduardo Franco, Los Iracundos, con Raúl Parentela y orquesta Tú Me Vas a Dejar, decían.

0: Este señor es Giampiero Anelli, también conocido como Drupi, cantante italiano. Nacido el 10 de agosto de 1947. Su consagración como intérprete proviene de esta canción, Sereno E, grabado el año 1974. Aquí en Páginas del Alma, los grandes éxitos de todos los tiempos.
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¡Qué grandes canciones! ¡Qué grandes éxitos! Gracias mil por acompañarnos, por estar con en cada uno de los programas aquí en Páginas del Alma. Esta banda llega desde Argentina, Pomada. Ojos y Luz titula, es uno de los grandes de todos los tiempos.

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1: Esa no soy yo, Maritrini, entre las más destacadas aquí en Páginas del Alma, repasando las más grandes canciones de los años 60, 70 y 80.

Esta canción es todo un clásico. Puerto Montt pertenece al grupo musical uruguayo Los Iracundos. Compuesto por el vocalista Eduardo Franco y por el manager del grupo Cacho Valdés, grabado el 16 de octubre de 1968 en los estudios de la RCA. El tema fue un éxito en pocas semanas, ocupó los primeros rankings de los radios de Argentina, Chile, Perú, Colombia y toda Sudamérica. Irónicamente, Franco compuso esta canción sin haber estado jamás en Puerto Montt y murió en 1989 sin haber conocido la ciudad.

0: Todo un hit. En la voz de Daniel Magal, Cara de Gitana ocupó el primer puesto de las listas en España durante 2 semanas, la del 13 y la del 20 de mayo de 1978. La canción fue producida y grabada por el sello CBS y lanzada al mercado en 1978. En Argentina, en toda Sudamérica, fue número uno indiscutible el año 1978. Todas las disqueras y todas las radios la difundían. ¡Qué gran canción!
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O italiano de la gran talla y con una voz estupenda, el corazón es un gitano. Es una de las más grandes canciones de Nicola Di Bari. Fue escrita por Claudio Mattone y Franco Migliacchi. Es una joya del año 1971, canción ganadora del Festival de San Remo de ese año. El corazón es un gitano. Como destacada como una de las más grandes del año 1971, aquí en Páginas del Alma. Esta canción arranca un suspiro especial, profundo, hermoso, con mucho sentimiento.

Es la presentación de los más grandes de los años 60, 70 y 80 aquí en Páginas del Alma. Este señor Camilo VI tiene un sinfín de temas exitosos. Esta titula Quiere ser mi amante es uno de sus temas exponentes de su álbum homónimo, grabado el año 1974, ocupó los primeros puestos en toda Latinoamérica, en toda Europa.

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las grandes canciones de los años 60, 70 y 80. Esta es la canción que estaba esperando ustedes, entre las más grandes de todos los tiempos. Es la canción que abre el álbum éxito de Juan Marcelo. El título es el homónimo de la canción Yo Te Quiero, Nos Queremos. Fue lanzado por el sello CBS el año 1972, convirtiéndose en un verdadero éxito. Cuántos suspiros arrancó, cuánta nostalgia, cuánto gusto.

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Este señor no podía faltar. Víctor Hugo Paredes Vega. Vico Vega, un artista paceño que inició su carrera artística a la edad de 16 años, logrando rápidamente llegar al gusto musical del público por ser poseedor de una voz grave y muy afinada, compositor además de sus propias canciones. Es Páginas del Alma.

los grandes linces de este Concordia Argentina. Disco de oro, disco de platino. Primeros lugares en las listas de todos los países americanos. Usted lo ha pedido también en el muro de Páginas del Alma en forma insistente, reiterada. Amor, reflexionemos. Como uno de los grandes de los 70 aquí en Páginas del Alma.

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Abrimos el portal de Páginas del Alma con esta maravillosa canción que le dio brillo y ritmo a la película Ford vs. Ferrari el año 2019. Es James Burton, nacido el 21 de agosto de 1939 en Minden, Luisiana, Estados Unidos. Eximio guitarrista estadounidense pionero en el uso de la guitarra eléctrica en el rock and roll y acompañante de numerosos cantantes y grupos de este género desde 1957, incluyendo Ricky Nelson, Elvis Presley, Jerry Lee Lewis, The Everly Brothers, The Beach Boys, Sonny and Cher, Roy Orbison o Elvis Costello. O de estrellas del country como Johnny Cash, Johnny Denver, o de la quinta dimensión. Su sonido conseguido generalmente con una Fender Telecaster contribuyó a definir el rock and roll en la década de los 50. Y el 2001 incorporó al Rock and Roll Hall of Fame. En 2003 la revista musical Rolling Stones lo incluyó en su lista de los 100 guitarristas más grandes de todos los tiempos en el puesto número 19. La canción titula Pop Salad Annie, grabada el año 1971 y

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La canción fue compuesta por Tony Joe White. En 1968 terminaría convirtiéndose en su primer éxito. La canción describe el estilo de vida rural de una niña sureña pobre y su familia. Su lanzamiento sencillo de 1969 alcanzó el puesto número 8 en el Billboard Hot 100. En Canadá, la canción alcanzó el puesto número 10 en la lista Hot Singles de la revista RPM. Es Páginas del Alma.

la más linda canción de nuestra infancia o de nuestra adolescencia. Sigue siendo perfecta en su letra, en su música y melodía. Gracias por pedirle. Gran Sabu, volvemos a vivir, volvemos a cantar. A disfrutar de estas grandes canciones, las descargas de buena música, de grandes recuerdos, de grandes momentos. Esta canción fue lanzada el año 1972 en el álbum del mismo nombre, Vuelvo a vivir, vuelvo a cantar, con los arreglos y dirección orquestal de Horacio Malvicino. Es Páginas del Alma, en el desfile más importante de las grandes canciones.

Este señor es Juan Erasmo Mochi, nacido en Barcelona el 24 de enero de 1943, cantante, productor musical, actor de películas y presentador de programas televisivos. Se inició en los años 60 con Los Míticos Bravos y de una serie de apariciones en el cine y en la televisión inició una exitosa carrera en solitario. Esta canción titula Un Sorbito de Champán es uno de sus más destacados sucesos. Publicado por primera vez en 1966 por la banda española Los Brincos, quien la compusieron, Juan Erasmo Mochi la grabó en 1977 con un ritmo pegajoso y un final de jazz con solo de saxo imperdible. Es Páginas del Alma.

Esta y otras canciones de Leo Dan hicieron época durante la década de los 60 e inicios de los 70. Años que se fueron, pero que la memoria se niega a olvidarlas por su gran valor. Pareces una nena, grabada el año 1974 de la autoría e interpretación del gran Leo Dan, con los arreglos y dirección de Luis Cárdenas. Es Páginas del Alma en el desfile más importante de las grandes canciones. Gracias por compartir con nosotros estas canciones.

Esta es la banda Kingston Karachi, ideada y creada por la RCA para probar con el ritmo nuevo, el Maliki Boom. Y para ello se agruparon Charlie Leroy, Juan Eduardo y Juan Marcelo. Usaban técnicas de avanzada para cambiar las voces y toda la técnica que tenían los estudios de la RCA en Núñez. Bailando Maliki Boom, publicada el año 1972, en la portada del disco se veía a Anthony, uno de los bailarines de alta tensión, junto a la su hermana, ambos modelos. Este es el desfile de las grandes canciones.

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orquestación especial, espectacular, de Penitenciary, canción emblemática de la carrera de Johnny Holiday, registrada en 1964. El título es la adaptación francesa de una canción popular estadounidense, La Casa del Sol Naciente. La interpretación de Johnny Holiday está inspirada en la versión del grupo The Animals, que es ese mismo año un gran éxito. Título producido por Phillips y dirigido por Lee Holiday. El texto completamente revisado en comparación con el original evoca el encarcelamiento de un joven al que se cierran las puertas de una prisión. Este es el desfile de las grandes canciones, de los grandes clásicos.

de Locomotion, canción popularizada por la cantante estadounidense Little Eva. Fue escrita por el compositor estadounidense Gary Goffin y la compositora y cantante Carol King, llegando al número uno en la Billboard el año 1962. En los Estados Unidos, Locomotion fue el sexto sencillo más exitoso de 1962, de acuerdo al Billboard Hot 100. Fue también el tercer sencillo más exitoso de 1962 en Sudáfrica. En marzo de 1965, Little Eva cantó en la serie de la ABC TV Children, siendo este el único conocido video de esta cantante con esta canción.

Como suenan estas canciones, Apollo 100, grupo instrumental británico de corta duración que tuvo un éxito entre los 10 primeros en el Billboard Hot 100 de Estados Unidos. Tom Parker formó Apollo 100 a finales de 1971 y la canción Bésame Mucho, lanzada en 1973, fue todo un suceso.

las grandes canciones. Los grandes éxitos están presentes aquí en Páginas del Alma. En 1976, Sabu lanzaba al mercado esta canción que a la postre sería otro de sus grandes éxitos, como tantos otros que ya había alcanzado. Quiero morir por tu amor, titula aquí en Páginas del Alma.

Otro de los grandes éxitos. Un éxito total en 1973. Gracias por pedirme la canción La Voz de Teresa Dattoli. El dúo Flash, Dejaré la Llave en Mi Puerta. Es el reencuentro de las grandes canciones. Es el cuento de los grandes éxitos, su música y sus éxitos de los grandes artistas en Páginas del Alma. Estas canciones encierran una nostalgia especial.

canciones inolvidables, letras hermosas. Los Grandes Náufragos, uno de sus grandes éxitos, si no es el último de los 70, de esta banda, de la autoría de Carlos Rocky Nilsson y Guillermo Sima de Vila, Viejo Ladrón de Sueños. ¡Qué grandes recuerdos con estas icónicas canciones en Páginas del Alma! El recuento más importante de los grandes éxitos.

como suenan estas canciones. Es Clásica 100.3 FM. El dúo dinámico en sus 50 años lanzó el álbum Somos Jóvenes con grandes invitados. Esta es la canción de Lala, conocida, súper exitosa, con la compañía de Juan Manuel Serrat en catalán y en español. Qué lindo, qué linda esta canción.

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1: En 1973, Rafael llega a Sudamérica con su esposa, Natalia Figueroa Gamboa, embarazada de su primer hijo. Llama a Leonardo Fabio y le dice: Leo, hazme una canción dedicada a mi mujer. Así nació Mi amante niña, mi compañera, grabada tanto por Leonardo Fabio como por Rafael.

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Esta es la banda Santa Esmeralda, de música disco franco estadounidense, formado en la década de los 70. Fueron conocidos por sus versiones de éxitos y disco de la década de los 70, como por ejemplo esta canción que escuchábamos, You're My Everything. El grupo incluía al cantante Leroy Gómez desde 1977 y Jimmy Goins hasta 1983. Esta canción, what a lovely way of saying how much you love. Esta canción es tan linda. Having my baby. El gran Paul Anka.

0: Having My Baby, canción escrita y compuesta por Paul Anka, grabada junto a Odia Curtis. Aquí en Páginas del Alma, el desfile de las grandes canciones de los grandes éxitos suenan de diferente manera.
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0: bandas, las canciones de aquellos años maravillosos. Este señor es Camilo VI, Mi Buen Amor, titula venía en un single el año 1977 para el sello Ariola en formato vinil 7 pulgadas, 45 revoluciones por minuto. Al otro lado, con el viento a tu favor. Canciones. Canciones que se escuchan, que se sienten, que se recuerdan, que cantamos de esta manera.
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0: poesía que encierran estas canciones son maravillosas. Angustia de tu piel, Los de siempre, desde el álbum del mismo nombre grabado para la CBS el año 1974.
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Un gran clásico presente aquí en Páginas del Alma. Esta canción es una balada jazz que fue compuesta para la película Los Hijos de Sánchez, dirigida por Hal Barlett y basada en la obra etnográfica homónima del antropólogo Oscar Lewis. La película cuenta la historia de una familia mexicana pobre. Es parte importante de la banda sonora. Los Hijos de Sánchez, canción del trompetista estadounidense Jack Mangione, escrita por él mismo y lanzada en 1978. Aquí, el desfile más importante de las grandes canciones.

entre los grandes clásicos. Esta canción, que es una versión, de la canción My Sweet Lord de George Harrison. La búsqueda de Dios y la necesidad de su amor y guía. Oh Señor. Canción del cantante estadounidense David Sailor y la cantante Miriam Fools. Este es el desfile de los grandes artistas, sus voces, su música, sus éxitos. Presentes los recuerdos que nos traen a la memoria.

Qué hermosa canción. Es una balada poco que trasciende en el tiempo, que permanece en el tiempo de una forma especial y con mucho sentimiento. La escuchamos hoy en el programa. Un anillo simboliza el amor y la fidelidad, pero además el sentimiento que trae Nada Malamina. Escrita por Alberto Lucarelli, Franco Migliacci y Roberto Gigini. Además de esa hermosa cantante Nada Malamina, lanzada en 1969.

canciones con mucho sentimiento. 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Esta es una canción rumba flamenca. Titula Llévame. Es el dúo español Los Amaya, escrita por José Amaya y lanzada en 1973. José y Delfín Amaya, del dúo Los Amaya, desde España. Aquí en Páginas del Alma. Gracias por compartir con nosotros estas canciones maravillosas.

La herencia Víctor se engranaba con esta canción de esta hermosa mujer. No llores, vida, no llores más, titula La Gran Tormenta, con Jorge Calandrelli y orquesta, de la autoría de Mariano Barabino. Qué gran canción aquí en Páginas del Alma.

Este señor es Enrique Raúl de Jesús, artísticamente conocido como Juan Marcelo. Creo que me enamoré. Un éxito de 1975, forma parte del álbum Juan Marcelo, grabado en Japón. Es una de sus canciones maravillosas, una de las más exitosas de todos los tiempos.

Esta es una versión maravillosa de esta canción, Gonna Fly Now, de la película Rocky de 1976, interpretada por el trompetista estadounidense Maynard Ferguson. La canción es una pieza instrumental que se convirtió en el tema principal de la película y es muy conocida por su uso en las escenas de entrenamiento de Rocky Balboa. Este es el desfile de las grandes canciones, de los grandes clásicos de todos los tiempos. Un cariño especial, un abrazo para todos ustedes.

canciones maravillosas que forman parte de la emisión de Páginas del Alma de hoy día. Así titula esta canción, Santo Domingo. Es el cantante español José Vélez. Escrita por él mismo y lanzada en 1979, es una balada pop que habla sobre la ciudad de Santo Domingo en la República Dominicana. Gracias por compartir con nosotros estas canciones maravillosas de aquellos tiempos también maravillosos, 60, 70 y 80.

grandes éxitos. Qué grandes canciones aquí en Páginas del Alma. Esa niña que me mira. Son los puntos españoles, escrita por Pepe Grano de Oro y José González, lanzada en 1970. Es una de las grandes canciones que me encantan. Gracias por pedírmela. Estamos viajando en el tiempo para recordar aquellas canciones maravillosas de los años 60, 70 y 80 para vivir, para volver a sentir las cosas hermosas que hemos vivido. Gracias por estar aquí.

Qué gran clásico. Este señor es Mickey. Miguel Ángel Carreño Smelter, nacido en Madrid el 20 de octubre de 1943, cantante español que ha sido muy popular desde los años 60. Ha grabado numerosos éxitos y ha participado en festivales de música como el Festival de la Canción de Eurovisión. Esta canción titula Bye Bye Froilán es una canción escrita por Pepe Nieto y lanzada en 1975.

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el repaso de las grandes canciones en el recuento especial en un día radiante, un día soleado. Encontramos esta canción. Esta es la banda de afro rock canesa caribeña Ozzy Visa, fundada en Londres a finales de la década de 1960 por 4 músicos expatriados de África y 3 músicos caribeños radicados en Londres. Ozzy Visa fue la banda de herencia africana más exitosa y longeva de Londres, y en gran parte responsable del establecimiento de la música en el mundo de la música caribeña.

Sailor Mio Gapimum. Esta canción que tiene su origen en Italia, Ana Belén, la gran española, Gapimun, éxito para la CBS en formato vinil, 7 pulgadas, 45 revoluciones por minuto, el año 1979, año de su lanzamiento, éxito total en toda Europa y en esta parte de Latinoamérica. Es Páginas del Alma en el desfile más importante de las grandes canciones.

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1: Otra de las obras geniales de este poeta vergel, intelectual de la canción, Leonardo Fabio. 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
1: Otra vez ayer, otra vez aquellas canciones, y otra vez nos encontramos aquí en La Voz del Recuerdo. Y la ternura de un disco que gira lento en el alma. En Páginas del Alma no medimos el tiempo en minutos, sino en latidos y nostalgias. Hemos vuelto a caminar juntos por los corredores del ayer, desempolvando melodías que fueron bandera de otros amores, de otros sueños, de otras tardes de lluvia y ventana abierta. Gracias por quedarse al del otro lado, por escuchar con el alma en la mano estas canciones maravillosas. Les habló Julio Miguel Torrico Albino. Les invito a que el próximo programa volvamos a reencontrarnos, si Dios quiere y lo permite, para seguir abriendo juntos este libro infinito donde cada canción es una página que nunca termina de leerse. Que Dios los bendiga. Un abrazo. Que estén bien.

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esta canción titula Downtown, compuesta por Tony Hatch, grabada y publicada por la cantante británica Petula Clara, que la convirtió en un éxito internacional, alcanzando el número uno de la lista Billboard Hot 100 y el número dos de las listas británicas. Tony Hatch compuso la canción durante la primera visita que realizó a Nueva York, alojado en un hotel del centro de la ciudad. Se inspiró en la atmósfera que emanaba de las calles de la gran Nueva York.

creación de una canción romántica que expresa el sentimiento de un hombre por una mujer. Cuando un hombre ama a una mujer. Canción escrita por Calvin Lewis y Andrew Wright, grabada por este señor, Percy Sledge, en 1966. Es el tema original, llegó al número uno de la Billboard en los Estados Unidos, donde fue certificado con el disco de oro.

Tú me amas. El gran John Dorelli y Caterine en el dulce italiano. Qué linda canción. En inglés, en castellano o en italiano, esta canción es la más dulce melodía para los oídos y para el corazón.

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Los grandes iracundos y el inolvidable estribillo. Voy a pedirte de rodillas que regreses junto a mí para recordar la noche del gran festival de Páginas del Alma, donde todo el mundo coreó cuando esta canción se cantó, cuando esta canción se tocó y se cantó. Voy a pedirte de rodillas.

Desde la ventana de una casa vieja, siempre sola y triste, rezando y cosiendo, una muchachita de rubios cabellos ve todas las tardes pasar en silencio a los seminaristas que van de paseo. Pero no ve a todos, no. Ve solo a uno de ellos, su seminarista de los ojos negros. Cada vez que pasa, gallardo y esbelto, observa a la niña que pide aquel cuerpo marcial esas reos. Y cuando en ella fija sus ojos abiertos, con vivas y audaces miradas de fuego, parece decirle: te quiero, te quiero. Yo no he de ser cura, no. Yo no puedo serlo si yo no soy tuyo. Me muero. Me muero. 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
1: Dos canciones fusionadas en una.
0: A la niña entonces se le oprime el pecho. La labor suspende y olvida los rezos y ya vive solo en su pensamiento. El seminarista de los ojos negros.
1: Una canción y un poema en realidad. Quiero aprender de memoria de Leonardo Fabio y ese poema tan lindo, El seminarista de los ojos negros. La versión fusionada de Sandro. 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

Esta señora es Amy Paulette Stewart, conocida como Amy Stewart, nacida el 29 de enero de 1956 en Washington, Estados Unidos, actriz, bailarina y cantante de música azul, disco y de dance. Entró dentro del panorama musical con dos grandes éxitos, Knock on Wood y esta maravillosa canción Jealousy, grabada el año 1979. 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

una de las grandes canciones que pasará por siempre a la historia de la música. Este es el dúo dinámico, grandes entre los grandes, Manuel de la Calva y Ramón Arcusa. Esos ojitos negros grabado para la voz de su amo en formato vinil 7 pulgadas, 45 revoluciones por minuto, el año 1965. Venía un standing play de otras tres canciones. Además, tú serás la primera, 11.000 bikinis y no juegues con el amor. Digan lo que digan. Esta canción se proyecta en el tiempo. El gran Rafael.

0: los demás.
1: Qué grande. Miguel Rafael Marto Sánchez, el gran Rafael, nacido en Linares, Jaén, el 5 de mayo de 1943, cantante y actor español, reconocido por ser uno de los precursores de la balada romántica en España, en Europa y en todo el mundo. Hace muy poco.
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1: Estaba actuando en Buenos Aires, Argentina.
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0: 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Esta es la banda Lone Star que llega desde España, de la autoría de Neil Sedaka y Greenfield, adaptada al español, para esta banda española, Lone Star. 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

Estos señores nunca pasarán de moda. Son únicos. La voz y el estilo de Eduardo Franco con los grandes iracundos. Esta canción fue grabada el año 1975, pertenece al álbum número 20, Los Iracundos, incluida en la discografía completa volumen 10 de la creación de Eduardo Franco, Los Iracundos, con Raúl Parentela y orquesta Tú Me Vas a Dejar, decían.

0: Este señor es Giampiero Anelli, también conocido como Drupi, cantante italiano. Nacido el 10 de agosto de 1947. Su consagración como intérprete proviene de esta canción Sereno E, grabado el año 1974. Aquí en Páginas del Alma, los grandes éxitos de todos los tiempos.
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Qué grandes tensiones, qué grandes éxitos. Gracias mil por acompañarnos, por estar con cada uno de los programas aquí en Páginas del Alma. Esta banda llega desde Argentina, Pomada. Ojos y Luz titula, es uno de los grandes de todos los tiempos.

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¡Exaltamos, Señor! ¡Tuyo es el rey!

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1: La memorable escultura El Pensador del francés Auguste Rodin es un llamado a la calma, incluso para el mismo artista, quien sintió la necesidad de materializar lo que sentía en su corazón. El ritmo vertiginoso con que acontecían los hechos no le daban lugar al descanso, tampoco para estar quieto y reflexionar sobre sí mismo. El escritor bíblico nos recuerda que debemos estar quietos ante la presencia de Dios. En otras palabras, necesitamos llegar a un punto en que estemos dispuestos a someternos a Dios y reconocer que Él tiene el control soberano de todo cuanto ocurre a nuestro alrededor. Cuando somos incapaces de controlar la vida, podemos entregar nuestra voluntad a la voluntad del Divino Maestro. Hay una hermosa plenitud que solo viene de pasar un tiempo en la presencia de Dios. Es el lugar donde podemos encontrar la quietud, la paz, la protección, sabiduría y dirección, todo lo que necesitamos para vivir una vida victoriosa. Después de todo, Él es nuestro Creador y tiene un plan perfecto para nosotros si lo dejamos que tome el martillo y el cincel y golpe a golpe vaya moldeando en nosotros la más hermosa de las obras.
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0: Todos hemos perdido algo alguna vez. Alex sintió que dejó escapar una oportunidad de estudios.
1: Tal vez hace unos 10 años atrás, donde uno tiene sueños de lo que va a ser en el futuro de su carrera. Y recuerdo que, gracias a Dios, me permitió salir del país. Estuve estudiando varios meses y por decisiones, no sé si de la juventud o inmadurez diría, decidí no volver. Entonces, al abrir los ojos, sentí que perdí una etapa de mi vida en donde no sabía cómo regresar al mismo camino.
0: Pasó varios meses entre lágrimas preguntando a Dios el porqué.
1: Creo Dios usa varias personas para sanar ciertas cosas o cerrar ciertos ciclos. Y recuerdo que en medio de todo eso, una niña en mi iglesia se acercó y me dijo algo muy clave, que creo que fue una respuesta a la pregunta que le hacía a Dios. Y me dijo, ¿sabes que yo le pedí a Dios que tú no te vayas? Eso cerró un ciclo en mí.
0: Todos en algún momento sentimos la necesidad de darnos por vencidos. Nos vence el agotamiento, el miedo, la inseguridad. Dejamos de intentarlo y perdemos una oportunidad. Como seres humanos tomamos decisiones equivocadas y es natural sentir temor y culpa. A todos nos ha pasado, pues es humano errar. Reconocerlo ayuda a superar la pérdida. Perdonarse a uno mismo da libertad para avanzar. Y aceptar que vendrán otras oportunidades llena de esperanza el futuro. Dios promete a sus hijos que no los dejará solos. Confía en los planes que Dios tiene para ti. Su palabra dice, pon en manos del Señor todas tus obras y tus proyectos se cumplirán.
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3: Tu hermosura excede, Señor, cualquier cosa. Por eso te honramos a ti.

0: Cuánto le amas. Dile cuán precioso es Él para ti. Cuán maravilloso es Él. 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
1: Uno de los privilegios que tenemos al adorar al Señor es de confesarle nuestro amor a Él, de tener un tiempo de comunión íntima con Él y de decirle al Señor te amo. Dígaselo en voz alta: Señor, te amo. Con todo mi corazón te amo, Señor. Te exalto y te amo. Canta esto conmigo.

0: Amén. Amén. Amén, Señor. Oh, no queremos amarte.
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14: 7:02 a.m. ¿Qué tal, amigos? Tengan ustedes muy buenos días. Empezamos hoy lunes. Empezamos una nueva semana. Hoy es 7 de septiembre. Buenos días, tengan todos ustedes bienvenidos a este encuentro con la música. Empezamos el lunes con energía renovada y con un buen rap musical. ACDC te da la más cordial bienvenida a Retro Sunrise ya esta mañana. Aumenta el volumen de la radio, que empezamos la mañana.

Así que el rock te inyecta buena energía para empezar el día. ¿Qué tal, amigos? Soy Rosemary López y contigo hasta las 9 de la mañana compartiendo buena música, retrocediendo en el tiempo, recordando canciones 70s, 80s, 90s, ¿por qué no 2000? Y además de escuchar buena música, sobre todo inyectándote buena energía para que empieces el día y sobre todo la semana. Todos renovamos energía el fin de semana. Un fin de semana diferente a nivel nacional.

Él tiene 51 años, nació el 55. Es uno de los intérpretes que nos regaló grandes canciones. Se llaman William Mitchell, o Michael más bien. Albert, sí, él es Billy Idol. Tú lo conoces como Billy Idol más bien. Y esta gran canción, sí, él tiene 51 años actualmente. Qué hermosa canción, 7 de la mañana con 12 minutos empezamos la mañana de hoy, lunes. Un abrazo muy especial a Neil Smith que nos escucha desde el Reino Unido. Gracias querido amigo por estar en sintonía de la radio, hasta México también, porque no vamos a mandar un gran abrazo, por supuesto, a Edumex o Eduquimex. Gracias por sintonizarnos, un abrazo para ambos y para todos quienes ya se están conectando a través del TikTok, bienvenidos. Quédense conmigo hasta las 9 de la mañana. Vamos a ver cuántos tenemos acá en la radio de Aguante. Para quienes nos están escuchando en casita también a través de su radio FM, un abrazo muy, pero muy especial a todos ustedes. A quienes están en el volante, sí, también ya algunos transportándose a sus trabajos. O como es el caso de nuestro querido amigo que está todavía alistándose con buena música. ¿Qué tal, Víctor Hugo Buiz? Está en sintonía de la radio. Buenos días, dice, aquí alistándome para el trabajo, escuchando la buena música. Nosotros te ponemos la música, tú pones la actitud y sencillamente empiezas el día siempre con una gran sonrisa en los labios.

0: En Cochabamba y en Bolivia se vivió un fin de semana diferente. Un domingo muy diferente. Mucha caminata, muchas bicicletas, deporte y muchísimo más este fin de semana. Una semana, o más bien un fin de semana muy relajado. Espero que tú hayas renovado energía. Sé que muchos de ustedes llegaron cansados en casa de tanto caminar y sobre todo tanto pasear, disfrutar de la naturaleza, del aire puro, cero contaminación acústica. Y bueno, pues así estamos retomando ya energías este día lunes. ¿Cómo estás? Vamos a mandar saludos a Guairita, que está en sintonía de la radio, alistándose ya para ir al colegio como todos los días. Ella nos escucha todos los días. Guairita, le mandamos un gran abrazo. Que este día sea espectacular.
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0: Atención, Cochabamba, la temperatura máxima 25 grados, la mínima 12 grados. Actualmente tenemos una sensación térmica de 10 grados, el viento 2 kilómetros por hora y la humedad del 73%.
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Si no estás cantando en la mañana de hoy, estás bailando, no sé qué estás haciendo. Seguro con todos los afanes de la mañana, ¿verdad? Que el desayuno, alistar a los niños, llevar a los niños al colegio y tantas otras actividades. ¿Qué tal? Johnny Álvarez García está en sintonía de la radio. Dice, buenos días, qué alegría, clásica la mejor. Sí, realmente clásica la mejor. Siempre estoy en sintonía. Rose dice, porfa, no olvides saludarme, gracias. Sí, claro que sí, Johnny. ¿Cómo estás, mi Johnnycito? ¿Cómo estás? Espero que estés con muchísima energía para empezar el día de hoy, lunes. No olvides sonreír y no olvides siempre, siempre tener buena actitud durante todo el día, no importa lo que pase. Víctor Chacés está en sintonía de la radio, mi querido amigo Víctor Disti. Colombia, un abrazo hasta Colombia, Víctor. Sí, gracias por sintonizarnos. Silvia, buenos días. Silvia Edith Chávez está en sintonía de la radio. Edgar, Edgarito, buenos días, buenos días. Sí, también a Israel, vamos a saludarlo, al Israel Sanz. Gracias por la sintonía y gracias por siempre estar al pendiente de la radio. Cochabamba está vestida de celeste. Esta semana realmente es una semana muy importante. Este mes en realidad es muy importante para nuestra querida Yacta, para la ciudad más hermosa de Bolivia, el corazoncito de Bolivia, la ciudad de las flores, la ciudad donde se respira aire puro, todo verdecito, un calor muy, muy especial acá en nuestra querida Yacta. Sí, cumpliendo 216 años este 14 y será un feriado y este fin de semana será un fin de semana bastante largo. Me imagino que ya tienes planificado pues alguna actividad familiar y te sugiero que te salgas de la ciudad, te vayas a otro ladito. Y acá cerca nomás podrías irte a Toro Toro, solo a 4 horas. Te vas hasta Potosí, a Toro Toro, a conocer hermosos lugares allá en Toro Toro. Más adelante estaremos hablando de Toro Toro, un lugar muy, pero muy hermoso y muy especial. Para quienes están en el exterior, pues es una... es un paraíso realmente. 7:25 a.m. En sintonía clásica 100.3 desde Cochabamba, Bolivia.

0: Así avanzamos la mañana de hoy, esperando que tú empieces siempre este lunes con toda la bendición y sobre todo con muy buena energía. Israel Sainz nos dice la número uno. ¿Qué tal a todos ustedes quienes están de pasadita en el TikTok? Les invitamos a que se queden con nosotros hasta las 9 de la mañana, que tenemos buenos recuerdos programados para que tú puedas despertar el día de hoy. Para quienes todavía están en camita, para quienes todavía la están pensando seriamente en levantarse, para todos ellos un gran abrazo y sobre todo mandarles toda la energía del mundo. Me acompañan a una breve pausa, será muy breve, les prometo, y a mi retorno estaremos con esta canción. Para quienes son fanáticos del rock, esta canción realmente les va a levantar los ánimos y sobre todo les va a activar. Quédense conmigo, sigamos con más recuerdos y sobre todo con muy buena vibra. Quédense.
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7 de la mañana con 37 minutos. Un saludo a todos los madrugadores el día de hoy. A María Dolores Churruarín le mandamos un gran abrazo hasta nuestro querido Sucre. Sucre, la capital de los cuatro nombres, está en sintonía de la radio. Un abrazo muy especial para ella y todo, pero todo mi cariño. ¿Qué tal, Sejo Gamboa? Ya está en sintonía. Dice, buenos días, Rosemary. Acompañándote desde la tierra de la llovizna, Sao Paulo, Brasil. Gracias. Sí, Sejo, como siempre, en sintonía de la radio. Mi querida amiga Janet Velasco también está en sintonía de la radio. Ella nos escucha en Chile todos los días, ella en sintonía de la radio, a todo volumen. Y no solamente ella, sino si toda su familia está en sintonía de la radio. Yo quiero el día de hoy invitarles a un lugar muy, pero muy especial. En Cochabamba, sí, este fin de semana será bastante largo porque el lunes es feriado y el lunes pues estaremos pues disfrutando de una jornada diferente. Un lunes diferente será el próximo lunes. Así que muchos estarán de viaje. Les invitamos a que se den un viajecito fuera de nuestras fronteras cochabambinas y se vayan hasta Potosí. Nada más y nada menos que a Toro Toro. Un lugar espectacular. Un lugar que muy pronto, sí, muy pronto, Dios mediante, estará siendo declarado como el parque, el geoparque de la UNESCO. Sería espectacular que pasase eso, ¿no? Les comento que en este lugar precisamente se encuentra un geólogo, además de geólogo, es científico, el señor Raúl, el doctor Raúl Esperante, que prácticamente está pues estudiando las huellas de dinosaurio. Más de 16,000 huellas de dinosaurios que se han encontrado en este lugar. Realmente espectacular. Tienes que ir, tienes

A veces para empezar el día y tener un día maravilloso solo necesitas poner musiquita. Y obviamente en tu mejor radio. En la mejor, Clásica 100.3. ¡Qué gran recuerdo! Un gran recuerdo a esta hora de la mañana. ¿Quién no ha cantado, ha bailado y ha disfrutado de esa canción? Yo creo que todos ustedes, ¿no? Buenos días, bienvenidos a quienes acaban de sintonizar Clásica 100.3.

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2: Sí, así estamos empezando el día, recordando grandes canciones y haciendo que tú empieces con toda la actitud del mundo. Un saludo especial al ingeniero Diomedes, que está en sintonía de la radio, el doctor José María Luizaga. ¿Cómo está, mi doctor? Un gran abrazo para usted, donde quiera que se encuentre.

0: la voz es de Ann Wilson. Ellas son las Hearts. Barracuda es el título de la canción. Yo creo que un muy buen rave del rock hace que tú te sientas diferente y sobre todo inyectes buena energía para empezar el día. Estamos empezando el día, estamos empezando la semana. Hoy es lunes 7 de septiembre, estamos ahora 7 de la mañana con 48 minutos, es Clásica 100.3 desde Cochabamba, Bolivia, para ti, para Bolivia y el mundo entero. Sí, gracias por sintonizarnos. Un saludo especial a Yanide, ella nos escucha allá en Chile. Un gran saludo para la familia Ceballos que está en sintonía de la radio. ¿Qué tal, Ezequiel? Muy buenos días desde mi Potosí, querido. Está en sintonía de la radio. Muy buena música para empezar la semana. Saludos desde Potosí. Nos dice Fabiola, mi querida amiga. Ella se encuentra en la ciudad de La Paz. Le mandamos un gran abrazo, Fabiola Cortés. Y bueno, Orlando Guzmán, como siempre, el número uno, sí, ahí en sintonía de la radio. Rubén, ¿cómo estás, mi querido Rubén? Buen día, dice, empezando la semana con buena música. Un abrazo desde la distancia, muchísimas gracias. Javier Rodríguez también está en sintonía de la radio. Muchísimas gracias, que esta semana sea maravillosa para todos nosotros. Sí, también está Rose Torrico, desde Punata, nos está escuchando desde Punata. También teníamos a alguien por allá, leí, que estaban también en sintonía allá en Quillacullo, así que les mandamos un gran abrazo. Me fui, estuve disfrutando en Toro Toro de un lugar muy, pero muy especial y sobre todo mágico. Realmente este lugar es súper mágico, unas fotos espectaculares, así que sí o sí, tienes que ir este fin de semana allá a Toro Toro. Te comento, para quienes quieren ir de manera, si no tienes tu vehículo, puedes tomar un transporte público desde la República, esquina 6 de agosto. De ahí puedes tomar un transporte público que te lleva hasta Toro Toro. Más o menos son entre 3 a 4 horas. Y allá puedes pedir el apoyo porque sí o sí necesitas el apoyo de personal especializado, que son los guías de turismo, que te van a poder acompañar y te van a poder llevar a esos lugares espectaculares. Realmente son lugares espectaculares y no puedes quedarte solo un día, tiene que ser 2 o 3, porque si no, no puedes lograr ver toda la maravilla que hay en este lugar. Así que te invito a que vayas a Toro Toro este fin de semana.
1: 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Revisemos juntos la cotización del dólar hoy.
0: El Banco Central de Bolivia anuncia el dólar en 12.58 bolivianos.
1: Seguimos con

paseñito que vive hace 10 años en Cochabamba está en sintonía de la radio. Él es Ernesto Rivamontán. Y nos dice, Rosa, hace tanto tiempo que no escuchaba esta canción. Más de 7 años, me dice. Qué lindo es despertar emociones en la gente. Y con cada una de las canciones despertamos emociones intensas, sin duda alguna, gratos recuerdos. Y sobre todo la emoción de escuchar una canción, de aumentar el volumen y de cantarla y de disfrutarla, sin duda alguna. No se compara con nada, definitivamente con nada. Saludos desde Guatemala, nos dice Janet, mi querida Janet. Ya estamos preparando tu canción, así que no te me vayas.

Lo que queremos es que aumentes el volumen de la radio. Disfrutes cada una de las canciones. Que tu inicio sea espectacular. Más adelante, en el transcurrir de la mañana, vendrán las noticias, vendrán absolutamente todo. Que de repente te contaminen el día.

0: ¿Qué tal, Víctor Chasis? ¿Disfrutaste tu canción? Me imagino que sí. Vámonos a una brevísima pausa publicitaria. Será breve, así que no te vayas. Sabemos que la pausa publicitaria no nos puede separar. A mi retorno, estamos con esta canción. ¿Qué tal? Estaremos con una vibra rockera, así que no te vayas, quédate con nosotros, que tenemos mucho más para ti en
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¡Qué increíble! ¡Qué manera de empezar el día de hoy, lunes! Hoy es lunes 7 de septiembre, a pocos días de estar festejando el 216 aniversario de nuestra querida Yacta. Buenos días a todos quienes están en sintonía, a quienes acabas de ingresar al TikTok y a quienes acaban de sintonizarnos. Saludos, dice, a Carmen en el campamento Centinela en Calama, familia Pirido Velasco. Ella está de cumpleaños, me parece. ¿Cómo es, Janet? ¿Tu hermanita está de cumpleaños? Carmen en el campamento Centinela en Calama. Sí, me parece que nuestra amiga Janet está pues compartiendo el TikTok a través, sí, está compartiendo el TikTok en el internet. Sí, a toda su familia, y eso me gusta muchísimo porque todos estamos escuchando buena música y sobre todo recordando buenos tiempos con grandes canciones. Aumenta el volumen de la radio, mi querida Janet. Canciones que vuelven, canciones que vienen con muchas emociones.

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Desde Cochabamba, Bolivia. Soy Rosemary López. Encantada de acompañarte.

0: Y así estamos empezando la semana del lunes. Con muy buena energía, muy buena vibra. Y buena música. ¿Qué tal? Jorge Ernesto está en sintonía de la radio. Un abrazo para él. No importa la edad que tengas. Eso es lo de menos. Canta, baila, disfruta de la música. A veces dicen, ya está viejito para que esté bailando y cantando como lo hace. No, no tengas vergüenza, no tengas miedo. Baila, canta, disfruta. Es lo más importante, no importa la edad, es lo de menos. 8 de la mañana con 12 minutos y continuamos la clase, o más bien, continuamos con la música en Clásica 100.3.
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0: Atención, la restricción vehicular para el día de hoy, lunes. Sí, el lunes no circulan por el centro las placas que terminan en 1 y en 0. Les recordamos, para evitarte infracciones el día de hoy, la restricción es hasta las 19 horas.
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0: Alguien me pidió Toto por ahí y me tomé el atrevimiento de seleccionar esta canción. Una banda de rock estadounidense increíble. 1977 fue formada esta agrupación. Y la mañana avanza. Te recuerdo que a partir de las 9 de la mañana está contigo Mauricio Rodríguez para continuar la mañana en Clásica 100.3. Muy buena música, ahí sí tendrás muchísimas noticias, notas de entretenimiento y muchísimas otras cosas más con Mauricio Rodríguez a partir de las 9 de la mañana, así que te invito a que no te separes del dial. Hay gente que me encanta que me escriban, me pidan sus canciones y también que me manden audios.
1: Rose, muy buenos días, feliz inicio de semana. Alexander desde Bogotá, Colombia. Rose, complace verte nuevamente en TikTok. Fiel oyente, acá pendientes de la radio. Un día un poco frío, pero con la mejor energía. Un abrazo, Rose.

personalidades increíbles. Dos músicos excepcionales que quedaron plasmados en una canción que se quedó para la historia. No está igual. Fito Páez y Joaquín y Sabina. Enemigos íntimos es el título del tema. Me encantó recordarlos y escuchar esa gran canción. ¿Qué tal, Ingracio? ¿Cómo estás? Muy buenos días, buenos días. Sí, él nos escucha desde Portugal todos los días. Me encanta que estés en sintonía. Estás tan lejos y a la vez tan cerca, porque estamos unidos a través de un clic, nada más. No dejes que nada ni nadie empañe tu día. Respira profundo, sonríe a la vida y haz que este día sea maravilloso. Gracias, Ingracio, me encanta la rosa que me enviaste. ¿Y ustedes me mandan corazones? ¿Sí? ¿Muchos corazones? Mi amigo Sego Gamboa, allá en

0: Me encanta, Ingracio. No sé, me pones medio que no puedo leer, pero trato de traducir lo que me escribe Ingracio. Él nos escribe desde Portugal y por lo que entiendo nos dice, me levanta el ánimo la música, dice, de la radio. Muchísimas gracias. Quédate tiempo que me saludas. Y muchísimas gracias, querido Ingracio. Me encanta. Gracias por los detallitos que tienes conmigo. Y me mandas, pues, además de flores, me mandas gatitos y me mandas todo. Gracias. Sí, un saludo especial también a Holiday, ¿sí? Saludos, dice, buen día, clásica. A Pasi, que está en sintonía de la radio. Muchísimas gracias. ¿Alguien quiere un vino y una cerveza? Es una combinación interesante que Pedro Suárez Vértiz, desde Perú, sí, él es peruano, o era peruano, pues nos regala esta canción, o nos regaló en esa época esta canción, una canción que ahora está en el recuerdo y sobre todo hace que nosotros nos animemos el día de hoy. Escucha bien la letra de esta canción.
1: ¿Qué?

0: Sí, él es Pedro Suárez Vértiz. Vino, un vino y una cerveza. Qué linda canción, me encanta. Es una de las canciones que te activa, ¿verdad? Sí, yo espero que sí. Ni el tiempo vuelve, atención, escucha bien, pero escucha bien esto. Ni el tiempo vuelve, ni la vida se repite. Así que sé feliz el día de hoy con lo que te gusta, con lo que sabes hacer y te encanta, con esas actividades que te fascinan, con esas personas que te hacen sentir bien. Sé feliz siempre. Así que, anda, te invito a ser feliz. Gracias, Ingracio, me lo tradujo, Ingracio, muchísimas gracias. Estas canciones me recuerdan a cuando tenía una emisora de radio pirata hace mucho tiempo, dice, hecho. Muchísimas gracias, Ingracio, me alegra que te recuerden algunas cosas, las canciones que ponemos el día de hoy y bueno, todos los días, porque Ingracio siempre está en sintonía de la radio, sonría siempre, dice. Sí, sí, por supuesto que sí, sonriamos siempre. Israel, ¿cómo estás? Feliz inicio de semana, dice, con excelente música. Muchísimas gracias. Qué bonito se ve su corazón. ¿Qué tal? René, mi tío René está en sintonía de la radio, dice. Buen día, Ross. Feliz inicio de semana. Linda música. Un abrazo. Gracias, el abrazo para ti, mi querido tío hermoso. Vámonos a una breve pausa publicitaria y a mi retorno seguiremos recordando canciones. Te recuerdo que estamos entrando a la última media hora de nuestra participación. Vamos a la pausa y enseguida volvemos con mucho más recuerdos.
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Esperando siempre que la música programada sea de tu agrado, que hayas disfrutado cada una de las canciones, bailado, cantado. Todos los días de 7 a 9 de la mañana, acompañándote en tu despertar, en tus primeros días, o más bien en las primeras horas del día. Ser tu compañía me encanta. Cárdenas está en sintonía de la radio y nos dice: bendecida mañana para cada uno de ustedes. Gracias por compartir tiempo, bella música, Rosemary. Gracias. Israel Sainz nos dice: excelente música. Gracias a ustedes. Vamos a mandar también a Marcos Rivera un saludo, a Julio César Zurita, Ernesto González, que siempre están en sintonía de la radio. Sí, en casita probablemente, allá en Pacata, uno en Pacata Alta, Pacata Baja, también allá en Quillacollo. Gracias por sintonizarnos. La música continúa y hay canciones que se convierten en, prácticamente se convierten en, ¿qué te digo? Se convierten en una canción que logra expresar todo, absolutamente todo lo que sientes. Y obviamente cuando uno está enamorado, logra pues identificarse con una canción. Canciones que hablan por ti. Canciones que suenan y te recuerdan de repente a alguien. Donato y Estefano nos traen este gran recuerdo. Para los que tienen el corazoncito enamorado, para ellos va esta canción.

Despertando emociones solo con una canción. Despertando sentimientos también. Donato y Estefano, estoy enamorado. ¿Qué tal, Rafito? Buenos días, buenos días. ¿Cómo estás? Qué lindo saludarte. Sí, me encanta que te conectes y que compartas conmigo las canciones todos los días. Sí, queremos que estés todos los días en sintonía de la radio para que juntos recordemos todas esas canciones que hace muchísimo tiempo no habíamos escuchado. Ahora te voy a invitar a desempolvar un vinilo de repente, ¿sí? De 1989. Hace muchísimos años atrás, ¿sí? En Viña del Mar había una agrupación, en realidad un dúo, que había ganado el concurso en Viña del Mar y ganó el segundo lugar precisamente. Una canción que en esa época se hizo famosa, pero últimamente pues se hizo mucho más famosa. Y un saludo a Lunita, que está en sintonía de la radio. Y bueno, pues al ver el nombre de Lunita, me acordé de esta canción. Vamos a escuchar un pedacito nada más.

Solo recordábamos por un minuto esta canción. Ahí recordábamos a este dúo. En realidad, él es Paul Diamon y Robert Arzone. Ellos fueron los ganadores en 1989, segundo lugar en Viña del Mar. Esta canción se popularizó luego ya por un grupo, ya sabes cuál. Y bueno, se hizo mucho, mucho más famosa, especialmente en Bolivia, a través de esa agrupación. Qué lindo es recordar y qué lindo es desempolvar canciones a través de la radio. 10 minutos más estoy contigo. ¿Me permites? ¿Me permites acompañarte? Quiero que me permitas acompañarte todas las mañanas. De 7 a 9 de la mañana. De lunes a viernes. Retro Sunrise.

Encantada de acompañarte durante la mañana, sí, inicio de tu mañana, qué lindo. Gracias, Hans. ¿Cómo estás, mi querido amigo Hans? Está en sintonía de la radio. Un abrazo especial para ti. Sí, a Israel también. Excelente música. Gracias, nos dice. Bueno, la agradecida soy yo por permitirme acompañar, o más bien por permitirme acompañarte todas las mañanas de 7 a 9 de la mañana. Un saludo especial a Carlos Martínez. Nos dice, buenos días, Ros. Te habla Carlos Rafael desde Colcapirhua. Porque soy tariqueño, soy feliz de vivir en una hermosa tierra cochabambina. Dice, muchísimas gracias para ti por sintonizar la radio. Sí, muchísimas gracias a todos ustedes. Me despido. El día de mañana estaremos en nuestro reencuentro con la música y sobre todo con las emociones, sí, emociones intensas a través de la música, pues a partir de las 7 de la mañana con algunos minutos. Que tu día esté lleno de música, de sonrisas, de gente con buena vibra. Pásalo bonito. Hasta mañana. Lindo día para todos ustedes. Soy Rosemary López, encantada de estar con ustedes.

0: Y así, entre acordes del pasado y memorias que acarician el alma, llegamos al final de esta edición de Retro Sunrise, aquí por Clásica 100.3. Gracias por acompañarnos en este viaje musical por las décadas doradas, donde cada canción tiene una historia y cada melodía despierta un recuerdo. Nos encontramos en la próxima con Rosemary López, con más clásicos que nunca pasan de moda. Hasta entonces, sigue sintonizando Clásica 100.3, donde vive la música de siempre.
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9 de la mañana con 16 minutos, 7 de septiembre 2026. ¿Qué se recuerda en esta jornada? En el calendario internacional hay diferentes celebraciones que se realizan producto del reconocimiento a diferentes circunstancias, actividades, algunos trabajos también que se desarrollan en todo el mundo. Hoy se recuerda el Día Mundial del Buzo. Sí, aquellos aficionados y profesionales de una de las prácticas acuáticas más interesantes, de las más emocionantes, festejan esta jornada, como cada 7 de septiembre, el Día Mundial del Buzo. Recordemos que un buzo es aquella persona que utiliza un equipamiento especial que le permite sumergirse decenas de metros bajo el mar y moverse con comodidad bajo el agua, incluso a temperaturas bajas. Respiran a través de dispositivos que almacenan gases respirables. La práctica de buceo se realiza con diversas finalidades, que puede ser profesional, recreativa, turística, científica, así como para la realización de actividades subacuáticas como el mantenimiento de estaciones petroleras en el mar y en los muelles, por ejemplo. La profundidad y el tiempo de sumersión dependen del equipamiento utilizado, así como también de la destreza del buzo. Hoy, Día Mundial también del buzo. Pero en términos de salud, hoy 7 de septiembre se conmemora el Día Mundial de la Concientización sobre la Distrofia Muscular de Duchenne para sensibilizar y concientizar a la población mundial acerca de esta rara enfermedad que llega a afectar a 250,000 de niños en todo el mundo, 250,000 aproximadamente. Se eligió esta fecha porque obedece a que el gen que ocasiona la enfermedad contiene 79 exones. Por eso se eligió el 7 de septiembre, por los 79 exones que hacen la analogía con la fecha del día y del mes. El motivo que hizo que la ONU oficialice el Día Internacional de Conciencia sobre la Distrofia Muscular de Duchenne es que se trata de una de las enfermedades pediátricas raras de origen genético, pero dentro de las más comunes. Por otro lado, hoy también la Organización de las Naciones Unidas impulsó la creación del Día Internacional de la Cooperación Policial, que se celebra desde el 7 de septiembre del 2023 para contribuir a estrechar la cooperación entre las naciones y las organizaciones internacionales. El principal objetivo: optimizar los mecanismos de coordinación entre las instituciones policiales y las de aplicación de la ley. La creación de esta jornada surgió gracias a la iniciativa de la Organización de las Naciones Unidas, basada en la labor realizada por entidades del equipo de tarea interinstitucional, más bien, de las Naciones Unidas, sobre la actividad policial relacionada con la asistencia técnica a los Estados miembros en la lucha contra todas las formas de delincuencia organizada a nivel transnacional. Y por último, hoy también se recuerda, 7 de septiembre, el Día Internacional del Aire Limpio por un cielo azul. Casualmente nosotros saliendo del Día del Peatón y el Ciclista. Lo cierto es que su principal objetivo es la investigación, desarrollo, mejora y puesta en marcha de nuevas prácticas que permitan mejorar la calidad del aire y que a la larga esto contribuya con el bienestar de la población mundial, así como erradicar los altos índices de contaminación atmosférica. Son las 9 de la mañana con 21 minutos. Tiempo de música en el programa. Enseguida retornamos con más a través de Clásica 100.3.

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2: Panorama Internacional de las Informaciones a continuación. Empezamos por la erupción del volcán Anak Krakatoa, que obligó a cerrar 6 aeropuertos de Indonesia. La erupción de este volcán causó un tsunami el 2018 y ahora obligó a cerrar temporalmente 6 aeropuertos de Indonesia, entre ellos el Internacional de Yakarta, uno de los principales del sudeste asiático, debido a la presencia de fuerte ceniza, lo que afectó a más de 370 vuelos, informó el gobierno de aquel país ayer domingo. Por otro lado, el gobierno alemán ejecutó planes de seguridad para reforzar las defensas de ese país contra ataques híbridos de Rusia tras el reciente incidente con drones en el aeropuerto de Leipzig, que Berlín achacó a Moscú, con el posterior desmentido del país euroasiático, que reclamó a las autoridades alemanas que presenten pruebas que respalden estas afirmaciones. De esta manera, Moscú acusa a Alemania de comenzar, de iniciar una guerra de verdad. Por otro lado, la presidenta de la Comisión Europea, Ursula von der Leyen, llegó ayer a Nuuk, la capital groenlandesa, donde se reunirá entre ayer y hoy con la primera ministra danesa Mette Frederiksen y el presidente de Groenlandia Jens Frederik Nielsen para demostrar el compromiso de Europa con el Ártico y su seguridad ante las aspiraciones anexionistas del presidente de los Estados Unidos, Donald Trump. Por otro lado, el ejército de Israel anunció hoy que llevará a cabo un ataque aéreo contra un edificio de Deir Azarani en el sur del Líbano que vincula al grupo chií Hezbollah. Así informó en un mensaje publicado en X la portavoz de las Fuerzas de Defensa israelí, Ella Waweya. En tanto, el partido ultraderechista Alternativa para Alemania arrasó ayer domingo en las elecciones del Estado Federado Oriental de Sajonia-Anhalt y si bien no logró la ansiada mayoría absoluta para gobernar por primera vez en solitario en una región germana, obtuvo un resultado récord que sacude el panorama político de este país europeo, y es que en la ultraderecha ganó las elecciones por primera vez en un estado alemán. Y después de lo que ocurrió en Viacha el viernes pasado, de lo que estaremos hablando más adelante, en México al menos 10 personas han perdido la vida, otras 64 resultaron heridas luego de una explosión de artefactos de pirotecnia caecida en Temascalcingo, en el Estado de México, en el centro del país. Así confirmaron las autoridades mexicanas, de acuerdo con la última actualización recogida por el diario La Jornada. Sí, son explosiones realmente muy difíciles, no solo de controlar, de predecir, y el impacto que alcanza en un radio bastante amplio de daño a las personas que están circulando, caminando muy cerca. Estos son los que resultan más afectados. Momento de la pausa publicitaria en el programa, pero quiero aprovechar el tiempo también para saludar a Gustavo, a Bárbara y sus huskies, a Berito, a Milton, a Clay Pastrana, Nils, Verónica, Octavio, Jaimín. Los muy buenos días para Filomena, para Rob Rojas, también para el arquitecto Carlos Castillo, Juan Marcelo Condori, muy buenos días. John Paul Balboa, buenos días, bienvenido a la programación de la radio. Rubén dice, ¿qué frecuencia tienen? ¿En qué ciudad? Estamos en Cochabamba, Bolivia. Transmitimos a través de frecuencia modulada 100.3. Muchísimas gracias por acompañarnos, gracias por su sintonía. Rodrigo Calizaya, muy buenos días, bienvenido a la programación de Clásica. Continuamos con más, pero antes la pausa publicitaria y enseguida retornamos a través de la señal de 100.3 Clásica FM. Aguárdenos solamente un par de minutos que ya volvemos.
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0: favorita, feliz día. Qué lindo mensaje, ¿ah? Me hiciste pensar en mi canción favorita, los sentimientos, las emociones, la buena vibra que me produce. Y qué lindo poder vivir así todo el tiempo. Vive como si todo el tiempo sonara tu canción favorita. Feliz día, muchas gracias, Juanqui. Por supuesto que sí, vamos a programar la canción un poquito más adelante. Son las 9 de la mañana con 42 minutos y seguimos con más aquí a través de la señal de Clásica 100.3, esta vez para conocer un poco acerca de lo que sucede en nuestro país. Conozcamos noticias nacionales.
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0: Al igual que otras regiones, la ciudad de Santa Cruz está sin recursos económicos. El gobernador Juan Pablo Velasco promulgó la ley de aprobación del presupuesto operativo anual que fija para la siguiente gestión a casi 1.500 millones de bolivianos. La administración departamental advirtió que la asignación es crítica para atender a más de 4 millones de habitantes, imponiendo un estricto plan de austeridad institucional, y es que los fondos de la gobernación resultan insuficientes para la ciudad de Santa Cruz. Le reitero, como sucede para muchísimas otras ciudades también. Por otro lado, el gobierno departamental de Santa Cruz acusó al Poder Ejecutivo de intentar imponer un Plan Nacional de Salud 2026-2030 elaborado unilateralmente y sin el consenso de las gobernaciones del país. El reclamo público fue expresado por el secretario de Salud cruceño, Germán Antelo, quien emplazó al presidente Rodrigo Paz a exigir explicaciones también a la ministra Marcela Flores por marginar a los equipos técnicos regionales y tomar decisiones unilaterales. Por otro lado, el Ministerio Público inició de oficio una investigación penal por los delitos de homicidio culposo, lesiones culposas y otros estragos tras las detonaciones ocurridas en el Centro General de Mantenimiento del RAM 2 Bolivia en Viacha, confirmó el fiscal departamental de la ciudad de La Paz, don Luis Carlos Torres. Por su parte, el presidente Rodrigo Paz advirtió que Bolivia enfrenta un colapso inminente en su sistema eléctrico si no se aprueban las normas destinadas a reactivar la exploración de carburantes en el país. El mandatario afirmó este sábado desde Tarija que sin capitales para desarrollar nuevos pozos en 2 años y medio o 3, Bolivia se va a quedar sin luz y sin energía, apuntó de esta manera el mandatario boliviano. La pregunta es, ¿y dónde quedaron las centrales eléctricas, los turbogeneradores y todo lo que se hizo en anteriores gestiones que incluso permitían vender electricidad a otros países? El gobierno tendrá que responder también a algunas interrogantes. A propósito, el presidente Paz restó importancia a las grabaciones difundidas por el vicepresidente Edman Lara y exigió someter a peritajes técnicos estas escuchas filtradas. El mandatario sostuvo que las supuestas conversaciones sobre el estado de excepción con el argentino Fernando Cerimedo no distraerán la atención sobre los problemas económicos de la población, apuntó de esta manera el representante boliviano. En tanto, el anterior informe daba cuenta de 6 personas fallecidas y 8 desaparecidas como el saldo tras las explosiones registradas en las instalaciones militares de Viacha, según el reporte del ministro de Defensa, Ernesto Justiniano Urenda. Sin embargo, hoy temprano en la mañana se dio a conocer el último reporte que ya suma a 7 personas fallecidas y por lo menos 11 personas desaparecidas que continúan siendo buscadas entre los escombros que quedaron después de las explosiones en aquella región en Viacha. 14 minutos para las 10 en punto de la mañana. Luego de la música, retornamos con más aquí en Clásica 100.3. No se separen de la sintonía de la emisora, que enseguida volvemos con mucho más aquí en la radio.

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1: 9 de la mañana con 50 minutos. En muchos lugares, en diferentes países, en estados, en los Estados Unidos también, hay diferentes tipos de políticas y en algunos está permitido poder transportar cierta cantidad de gramos de marihuana que vendrían a representar un uso medicinal, un uso particular, sin que esto signifique que se está realizando un microtráfico o un tráfico de sustancias ilícitas en cantidades muy elevadas. Sobre este tema se ha discutido muchísimo en diferentes regiones y particularmente ahora se hace referencia a que el consumo frecuente de marihuana se está vinculando con niveles mucho más altos de la hormona del estrés. Sí, recordemos que muchísimas personas apuntan a que fumarse un porrito de marihuana en algún caso puede generar bienestar, alegría, mejorar el estado de ánimo. Y es que esta planta puede ayudarte a mejorar tu estado de relajación, pero consumirla con demasiada frecuencia, más bien podría generar otro tipo de condiciones. Lo cierto es que utilizar este producto con demasiada frecuencia, lo que podría ocasionar más bien es tener el efecto contrario sobre la respuesta que se espera del organismo al estrés. Los investigadores señalan que los adultos que consumen marihuana con frecuencia se despiertan con niveles mucho más altos de cortisol, conocida como la hormona del estrés. El organismo libera cortisol cuando está bajo fuerte presión para regular la presión arterial, azúcar y sangre. Cuando el cortisol permanece elevado durante mucho tiempo, aumenta el riesgo de ansiedad, depresión y enfermedades cardíacas. Un nuevo estudio comparó 39 personas que consumían cannabis contra 43 que no lo hacían. Los participantes proporcionaron muestras de saliva e informaron sobre sus niveles de estrés. Todas las personas experimentaron un aumento natural de cortisol durante los primeros 30 minutos luego de despertar, aunque ese aumento fue similar en ambos grupos, significativamente más altos en quienes consumían cannabis con frecuencia, presentaban niveles más elevados desde el momento en el que despertaban precisamente, ya presentaban niveles más altos según los resultados que lograron hallarse. No se tiene un efecto, aunque un efecto claro, pero los autores señalan que sugieren que el consumo crónico de cannabis podría afectar de forma negativa a los sistemas de respuesta al estrés y con el paso del tiempo se necesitarán obviamente más estudios a largo plazo para poder explorar esta relación. Sin embargo, se ha dado un primer paso y esta es una hipótesis que podría más adelante dar cierto tipo de respuestas a que el uso medicinal del cannabis probablemente no sea tan inofensivo como en algún momento se ha manifestado. Son las 9 de la mañana con 53, casi 54 minutos. Tiempo de la música en el programa Heart. Llega a continuación en la programación musical de la radio.

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1: Antes quiero saludar a quienes nos acompañan y nos siguen a través de el vivo en el TikTok, Key Cabezas. Muy buenos días, bienvenida a la programación. Vladi Peralta, René García, para Vero, para Pau PM, Ernesto Barbosa Vaca, para Arlette, buenos días, Benjamín Flores. Seguido dice, cuando vivía en Cocha tenía problemas también de respiración. Me fui a Tarija y mejoró mi salud. Y es que las condiciones climáticas, en verdad, que pueden variar muchísimo en cómo uno puede resultar afectado o no dentro de las condiciones en las que se vive. Sabemos que Cochabamba es una de las ciudades más contaminadas, no solamente de Bolivia, sino de Latinoamérica de manera general. Así que, qué bueno, Guido Chirinos Cabrera, que te encuentres muchísimo mejor. Probablemente sí. En algún momento tengan que tomar algunas decisiones. Muchas gracias por los consejos. Mauri, un lunes de nostalgia, dice que hay cabezas. Y sí, un poco más románticos, pero de todas maneras, para iniciar esta jornada que, si bien no tiene el sol que brilla radiante en septiembre, de todas maneras, la temperatura va a ser elevada en esta jornada. Enseguida vamos a estar con la canción que nos solicitas, Key. Muchas gracias. Felicidades, dice Guido Chirinos Cabrera. Muchísimas gracias, Guido. Que tengas una excelente jornada. Que Tarija siga siendo aquella tierra bendecida en nuestro país y que el progreso continúe llegando a través de nuevos recursos económicos. Que no solamente sea para Tarija, sino que esto suceda en todo el país. Son las 9 de la mañana con 59 minutos. Momento de la pausa publicitaria. Tenía planeado comentarles algo antes de la pausa, pero bueno, pues se nos pasó el tiempo. Más adelante vamos a estar hablando de las razas de perros más inteligentes que se han encontrado, o que por lo menos así la ciencia veterinaria ha logrado definir. Vamos a estar hablando un poco más adelante acerca también de este tema. Mientras tanto, los invito a que se sumen a la programación de la radio, que mantengan la sintonía, que no se separen, porque enseguida continuamos con mucho más aquí en la radio. Tiempo de la pausa publicitaria y ya volvemos.
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2: La terminal de buses, la nueva terminal de buses, ya está prácticamente concluida. Luego de 4 años, la nueva terminal está prácticamente a un 99% y se prevé su inauguración este próximo 12 de septiembre, este próximo fin de semana, el próximo día sábado, con motivo de la efeméride departamental. Esta mega obra será una de las más importantes porque será además una de las más modernas del país, con red de fibra óptica, más de 20.000 metros cuadrados, capacidad para más de 100 empresas, conexión con el tren metropolitano en la zona de Albarrancho, al sur de la ciudad. Además, es el resultado de una apuesta empresarial y una inversión de al menos 25 millones de dólares de las empresas Freube, Beirosas y Terra Puerto Bolivia. En tanto, la alcaldía de Cercado realizó los accesos y un puente para poder llegar a esta infraestructura que seguramente muchos de ustedes ya han estado visitando y que se esperan muchos otros quienes tienen alrededor sus domicilios el momento que empiece a funcionar, porque mucho movimiento comercial se va a trasladar del sector de la cancha hacia el sector de la nueva terminal, precisamente por ese motivo, la gran afluencia de personas que llegan del interior para realizar actividades comerciales. Diez de la mañana con 10 minutos. El director de Medio Ambiente, Luis Gutiérrez, señaló que el Día Nacional del Peatón y el Ciclista fue todo un éxito. Se redujo de manera considerable la contaminación atmosférica e indicó que tras 18 horas de restricción vehicular, se pudo reducir en un 50% el material particulado en relación a otros domingos. El índice de calidad del aire puede ser calificado como bueno y sin ningún riesgo para la población. El gerente de EMSA, René Quiroga, indicó que se recogieron aproximadamente 11 toneladas de basura adicionales a un domingo normal. Por su parte, el director de la Intendencia, Enrique Navia, sostuvo que desplazaron personal para el control de actividades comerciales. Se clausuró un local que comercializaba bebidas alcohólicas en la calle España. Además, se decomisaron frutas y energizantes que se encontraban en mal estado. Por su parte, Don Ever Rojas también indicó que se sancionó 9 motorizados, 5 motocicletas y 4 vehículos que circulaban sin el permiso correspondiente. Indicó que detectaron 3 vehículos que circulaban además con permisos falsificados. De esta manera, en términos generales, el Gobierno Autónomo Municipal de Cochabamba calificó de exitoso el Día Nacional del Peatón y el Ciclista. El director de Medio Ambiente, Luis Gutiérrez, felicitó a la población por cuidar del planeta a través de una jornada enfocada en reducir la contaminación. En tanto, en el marco de las actividades conmemorativas por los 216 años del Grito Libertario de Cochabamba y aprovechando la jornada de ayer del Día del Peatón y del Ciclista, la gobernación también organizó la carrera pedestre 10K que reunió atletas de diferentes municipios y departamentos del país en una jornada deportiva de integración y vida saludable. Después de esta maratón 10K que comenzó en Colcapiro y terminó en el Félix Capriles, continuaron con diversas actividades, principalmente de orden recreativo para todas las familias en los alrededores del escenario principal de nuestro departamento, el Félix Capriles. 10 de la mañana con 13 minutos. Volvemos enseguida aquí en Clásica 100.3.

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1: 10 de la mañana con 17 minutos. El US Open entra ya en una de las fases importantes. Se han estado disputando los octavos de final. Ben Shelton no tuvo complicaciones para ganarle a Stefanos Tsitsipas por 3-0. Mientras tanto, el norteamericano Tiafoe le ganó al ruso Medvedev por 3-0 también en un partido bastante disputado, pero que terminó con victoria de Tiafoe por 3-0. Mientras tanto, Alex Michelsen, el norteamericano, no tuvo piedad y le ganó a Echeverry, al argentino, por 3-0. Carlos Alcaraz acabó con Tim Paul por 3-0 también, sin mayores inconvenientes. En semifinales es seguro que se va a tener por lo menos a un norteamericano por la manera en que se están dando las clasificaciones. Para hoy, por octavos de final, se espera por la presencia de Francisco Cerúndolo, que se va a enfrentar al belga Alexander Bloks. El partido, que tendría que comenzar a la 1:00 p.m. aproximadamente, es el horario previsto, hora boliviana, para el inicio de estos compromisos. Luego, Arthur Gea, el francés, se enfrentará al sorprendente Borik van de Sandschulp, que continúa avanzando en este campeonato, el neerlandés. Más adelante, Khachanov se enfrentará a Lerner Tien, el número 14 del mundo. Y al final de la noche, Alexei Zverev, el número 1 del mundo, se enfrentará al italiano Dardelli en otro de los partidos interesantes para esta jornada. Mientras tanto, entre las damas, Eva Navarro sorprendió ayer, a pesar de estar excedida de peso, le ganó a Kalinskaya por 2-0. Mientras tanto, Pegula, la norteamericana, le ganó a Circetea, también 2-0. Otro partido un poco más disputado, mucho más disputado, la checa Nosokova le ganó a Kostyuk por 2-1, 7-5, 5-7 y 6-4. Yarina Sabalenka, sin ninguna complicación, le ganó a la norteamericana Townsend por 6-4 y 6-3. Para hoy se tienen estos partidos en octavos de final. Mirra Andreeva, la rusa, se enfrentará a Anastasia Potapova, la número 5 contra la número 24 del mundo, que se van a enfrentar a primera hora, 11 de la mañana, a comenzar este partido. Luego, más adelante, Iga Świątek, la número 8 del mundo, se enfrentará a la china Sheng. Luego, Naomi Osaka, la número 13 del mundo, se enfrentará nada más y nada menos que Elena Rybakina por este cupo a los cuartos de final, la número 13 contra la número 2 del mundo. Y finalmente, dos norteamericanas se van a ver las caras una vez más para cerrar la jornada de las damas. Iva Jovic frente a Coco Gauff, la número 14 contra la número 4 del mundo, dentro de esta presentación ya para clasificar a los cuartos de final. Hablemos a continuación de la competencia del fútbol boliviano, campeonato de la división profesional en la fase de todos contra todos, que se ha disputado justamente en la víspera y durante estos últimos días, con resultados que han permitido a la Aurora ir adelante frente a Gualberto Villarroel, al que le ganó por 3-0. Oriente Petrolero, que cayó de local frente a Olvarredi 1-2 en un partido que tuvo bastantes discusiones a nivel de las determinaciones arbitrales. Luego, Nacional Potosí, que le ganó a Blooming 2-1. Die Strongest, que le ganó a Real Tomayapo 3-1. Y el conjunto de Bolívar, que apabulló a Independiente Petrolero, aunque el equipo capitalino quedó con 9 hombres. Bolívar goleó 0-4. Recordemos que también el conjunto de Guavirá le ganó al conjunto de San Antonio de Bulo Bulo, y que el conjunto de ABB terminó ganándole al cuadro de Universitario en los partidos que han dejado, lamentablemente, a los equipos cochabambinos mucho, pero mucho más complicados en relación a estos compromisos, a estos cotejos en los que se esperaba algo más, principalmente para los cuadros, les reitero, cochabambinos, que querían superarse luego de esta 18ª fecha que dejó a Bolívar nuevamente como líder, porque tiene un partido ganado más que Olvarredi. Ambos planteles 39 puntos, 10 Strongest 36, a solamente 3 unidades. Ahí la disputa de los primeros 3 lugares. Y luego se tendrán que disputar el cuarto, quinto y sexto lugar, que por el momento están con Oriente Petrolero en el cuarto puesto con 27 puntos, los mismos que tiene el equipo del Pueblo, Aurora, 27 unidades. Y sexto lugar por el momento para Guavirá con 26 puntos, al igual que Real Potosí, pero por la diferencia de partidos ganados, Guavirá anda arriba. Independiente Petrolero viene posteriormente con 25 puntos, Nacional Potosí 24, 23 unidades para Blooming, que se va quedando abajo, Totora Real Oruro 21 puntos, que le escapa a la zona del descenso indirecto, al igual que ABB con 20 unidades, y abajo en la tabla de posiciones, San Antonio con 17 puntos, Real Tomayapo con 16, y en los últimos lugares, Universitario con 14 puntos y Gualberto Villarroel con 14 unidades. 4 partidos ganados para Universitario, solamente 12 para Gualberto Villarroel. Por eso es que Universitario está mejor posicionado que Gualberto Villarroel, que en este momento es el último de la tabla de ubicaciones. Qué complicado que se hace justamente para estos planteles el tratar de mantenerse dentro de la zona de no clasificación, pero sí dentro de la zona de mantenerse en la división profesional del fútbol boliviano. Se va a hacer cada vez más complicado a propósito de justamente estos compromisos. ¿Qué es lo que ha dejado esta semana? Precisamente estos resultados en relación a estos cotejos. ¿Qué es lo que viene más adelante para esta fase de todos contra todos en la fecha número 19 que se va a disputar? San Antonio frente al equipo de Aurora se jugará este próximo 11 de septiembre desde las 6 de la tarde. El partido que todavía no está definido dónde se lo va a realizar. Mientras tanto, Real Potosí será local frente a Oriente Petrolero desde las 8 de la noche. También el próximo 11, el 12 de septiembre, día sábado, Gualberto Villarroel a las 3 de la tarde recibe a Nacional Potosí. The Strongest a las 17:15 enfrenta al cuadro de revisamos estos cuadros. Les decía que The Strongest recibe Real Oruro y Blooming jugará frente a ABB el mismo sábado a las 19:30. El domingo ya se tienen programados los demás cotejos. Arrancará la jornada por la tarde cuando el plantel de Olvarredi se enfrente a Guavirá desde las 3 de la tarde. Universitario se medirá frente a Independiente Petrolero a las 17:15 y Real Tomayapo a las 19:30 frente al cuadro de Bolívar en lo que corresponde a la fecha número 19 de este campeonato de todos contra todos. Mañana estaremos hablando del campeonato por series que va a arrancar precisamente mañana con la tercera fecha. 10 de la mañana con 26 minutos. Cerramos este bloque con buena música aquí en Clásica 100.3. No se separen de la sintonía de la radio. Volvemos enseguida nada más.

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2: 10 de la mañana con 35 minutos. El periódico de La Razón destaca en la sede de gobierno. Estamos con ustedes, dijo Paz en su visita a Viacha y habló con los familiares de víctimas de las explosiones. En tanto, Justicia rechaza acción de libertad y se agiliza extradición de coronel hacia los Estados Unidos. Seguimos con los títulos que presenta el diario en la ciudad de La Paz. Ruta Unduavi Chulumani tendrá cierres diarios por un mes. En tanto, La Paz retorna al horario normal de clases a partir de hoy lunes. Seguimos con los títulos que presenta Correo del Sur. Allá en Chuquisaca, Viacha, hallan el cuerpo de un sargento entre los escombros y suman 7 las víctimas fatales. Entrada de Ceras y Serenata marcaron la fiesta de Gualala. Continuamos con los títulos que presenta el periódico de opinión en nuestro departamento. Atención, estos son sus principales encabezados. Rodrigo Paz Liga Viacha se reúne con vecinos. Estamos con ustedes. Fueron sus primeras declaraciones. En tanto, Ejército halla documentos sobre explosivos y pirotecnia depositados desde el 2019. Por otro lado, el periódico de Los Tiempos en Cochabamba titula allá en el cuerpo de un sargento entre los escombros de Viacha. Por otro lado, la mitad de los bolivianos en riesgo de caer en la pobreza. Más títulos con los que presenta el periódico de La Patria en la ciudad de Oruro. Policía de Oruro promueve seguridad y convivencia ciudadana. En tanto, la ANAPOL se sumó al Día del Peatón con ejercicio y deportes. El periódico de Potosí en la Villa Imperial destaca falta de diésel pone en jaque las exportaciones. Ejército halla documentación sobre explosivos y pirotecnia en el regimiento Bolívar. Saltamos hasta la ciudad de Santa Cruz para conocer los títulos que presenta el periódico Del Deber. Hallan el cuerpo sin vida de la séptima víctima de las explosiones en Viacha. En tanto, los directores de hospitales de Santa Cruz ahora serán elegidos por examen de méritos y competencias. Mientras tanto, el periódico del día destaca en la capital oriental Desaguadero. La devaluación del boliviano golpea el comercio, el empleo y favorece el contrabando. En Viacha hallan el cuerpo de un sargento y sube a 7 el número de víctimas fatales. Vamos cerrando con los títulos que presenta el periódico del país. Allá en Tarija, los costos de producción aceleran la migración de las comunidades. San Roque avanza entre procesiones y tradiciones. Y terminamos con Ahora Digital. Un sargento y 6 conscriptos han identificado a 7 víctimas de la explosión en Viacha. En tanto, Rodrigo Paz exige inversiones urgentes en gas. En 2 o 3 años, Bolivia se podría quedar incluso sin energía eléctrica, apuntó la máxima autoridad del país.
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2: El dólar se cotiza, el cambio oficial hoy, 12 bolivianos con 58 centavos. El euro se cotiza en 14 bolivianos con 61 centavos. La unidad de fomento a la vivienda, 3 bolivianos 34 centavos.
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2: Mínima registrada de 12 grados Celsius. La máxima podría ascender hasta los 27 grados en esta jornada. 17 grados la temperatura del momento. Sensación térmica de 24 grados Celsius. La humedad del 42%. El cielo estará mayormente soleado a parcialmente despejado en horas de la tarde.
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2: Y por supuesto que continuamos con más aquí en Clásica 100.3, esta vez para darles a conocer algunos datos más, por ejemplo, la cotización del dólar en el mercado paralelo. Le reitero, el precio del dólar oficial en el Banco Central de Bolivia para la venta, 12 bolivianos con 58 centavos. Para la compra, 12,68. En el mercado paralelo, usted va a encontrar el dólar en 12 bolivianos con 42 centavos para la venta. Y para la compra, 12 bolivianos con 45 centavos. El mercado paralelo tiene una cotización más baja que la cotización oficial en este momento del Banco Central de Bolivia. 10 de la mañana con 40 minutos. Seguimos con más. Ya volvemos.

0: es de esta manera que llegamos prácticamente a la parte final del programa, amigos. 15 minutos para las 11 en punto de la mañana. Como siempre, vamos a dejarles en compañía de excelente música la programación de Clásica 100.3 y la invitación abierta para que ustedes se sumen todos los días desde muy temprano a la programación de Clásica con Retro Sunrise desde las 7 de la mañana y Rosemary López. Continuamos con La Mañana y Tú. Luego viene un periodo de música para compartir, para recordar, para escuchar, para tararear, para silbar, para bailar en muchísimas ocasiones, y por la noche con la compañía habitual de Clásica 100.3 y la programación que nos mantiene siempre atentos y disfrutando de cada uno de los momentos a través de la música de la radio. Cada momento especial, cada momento particular, cada momento con aquel toque mágico que tiene únicamente la radio. Amigos, muchísimas gracias por su atención. Un fuerte abrazo para todos ustedes. Mañana volvemos a reencontrarnos en este mismo espacio a través de la señal de Clásica. Presten mucha atención a lo que viene a continuación. Un consejo interesante, luego música en el programa y por supuesto continúan ustedes junto a Clásica 100.3. Nosotros cerramos también y nos despedimos del vivo en el TikTok a través del streaming, pero ustedes pueden seguir disfrutando de la música de Clásica 100.3, de la compañía y la amistad de la radio en Cochabamba a través de frecuencia modulada 100.3 y en el interior y en el exterior del país a través de radios online, del tocador que usted prefiera o simplemente en la página de Clásica 100.3. Muchísimas gracias y será hasta la próxima.
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1: 11, 15 minutos.
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0: 11:44. 44.
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Con la presencia de Madonna, estamos hoy en sintonía de la radio, marcando diferencia, como siempre, muchas gracias, con el auspicio de Ferroblack, líderes en seguridad industrial, y de B&B, empresa dedicada a la fabricación y elaboración de señalización industrial corporativa y vial. Bienvenidos, queridos amigos, a esta entrega. Hallan el cadáver de un conscripto y suman 8 fallecidos tras explosiones en Viacha. Los cadáveres están irreconocibles. El calvario de los padres que buscan a sus hijos luego de esta tragedia que se vivió el pasado viernes en ese sector. Realmente lamentable la situación. Paz anuncia retorno económico para familias de fallecidos de las explosiones en Viacha. Hallan el cuerpo de un sargento entre los escombros de Viacha. De verdad, una situación realmente lamentable la que se ha vivido en estas últimas horas, sobre todo en la zona de Viacha, uno de los lugares más emblemáticos del desarrollo, si valen los términos, en la ciudad de La Paz, industria, etcétera, etcétera. Bueno, estamos en esta producción de decía que estamos en la producción de Marcando Diferencia, a nombre de Juan Carlos Beizaga, de todos los amigos. Queremos expresar nuestra solidaridad con Álvaro Arandia, una persona identificada con los medios de comunicación, en la frecuencia modulada, además un amigo de nuestro grupo. Nuestras condolencias por la irreparable pérdida de su hermana María Eugenia Arandia Capriles. Realmente una situación difícil, dura, para la familia de Álvaro. Resignación y consuelo es lo que queda en estos momentos. Pero a Álvaro le hacemos llegar todo nuestro apoyo en este momento, insisto, tan duro que nos presenta la vida. A nombre de Walter Vázquez, de Juan Carlos Beizaga, el director, de Humberto González, de Harold Camacho, de Coqui Moyano, de Edwin Soria, de Marco Ayala, de todo este nuestro grupo de la reunión mensual del Pasanacu de la radio, nuestra solidaridad con nuestro amigo Álvaro Arandia. El velatorio se está cumpliendo en las instalaciones del Concordia. Pueden asistir todos los amigos, familiares que obviamente acompañarán en estos momentos tan difíciles que se vive en la vida. La invitación a la ceremonia religiosa de cuerpo presente el día martes a las 12 en el Salón Velatorio, y luego se va a proceder con el traslado de sus restos al Cementerio General de Cochabamba. María Eugenia Arandia Capriles, hermana de nuestro querido amigo Álvaro Arandia. Paz y resignación en la familia de Álvaro y de todos los dolientes. 5:15 en todo el territorio nacional. Estamos a lunes 7 de septiembre del 2026. Como siempre, bienvenidos, estamos marcando diferencia.

Los Bee Gees en 1974-75 lanzan este LP que marcó época, que además sirvió para la película Fiebre de Sábado por la Noche, Night Fever, una de las versiones que muchos, por no decir la mayoría de la gente de los años 80, 90 y todavía de esta generación, disfrutamos a la hora de participar de algún tipo de eventos. Hayan octavo fallecido, la víctima había venido de Brasil para cumplir con su servicio militar. Rodrigo Paz dice ahora que Cerimedo ayudó a poner a Bolivia en el mundo. Es las referencias que se manejan después de este escándalo de la señora Vélez. En otros temas, tras explosión en Viacha, el Hemocentro refuerza su llamado a donar sangre. Defensa anuncia 5 tareas tras las explosiones en el Regimiento Bolívar de Viacha. Una vez más, se ha logrado evidenciar que en el país, lamentablemente, ningún gobierno se ha dedicado a trabajar en la construcción de hospitales de segundo nivel, de la dotación de carros bomberos. En síntesis, estamos librados a nuestra suerte y aquí no se salva nadie. Qué triste que en desgracia aparezcan ciertos demagogos, politiqueros, perdónenme, delincuentes de la desgracia, miren lo que estoy diciendo, para acercarse, mostrar la solidaridad que aparentemente otros no tienen. Qué vergonzoso, qué lamentable, qué triste realmente uno... Por momentos se avergüenza, miren lo que voy a mencionar, nos tendríamos que avergonzar hasta de ser humanos, hasta los animales tienen más piedad, más tranquilidad. Bueno, hay algunos que utilizan como carne de carroña, pero lo ocurrido en las últimas horas, lo que está pasando en el país, sobre todo en Viacha, luego, insisto, de esta desgracia, de esta tragedia, con la explosión en 2 oportunidades, la falta de conocimiento, la falta de determinar que se llegue a evacuar luego de la primera explosión y tantas cosas que se están manejando. Pero de verdad, qué triste lo que ocurrió. E insisto, que esta desgracia una vez más pues dé una dirección al gobierno, a gobernaciones, a alcaldías que dejen de ser tan demagogos y de verdad se trabaje en la construcción de hospitales, de postas, de equipos de seguridad, de bomberos, etcétera, etcétera. No quiero ni imaginarme si en Bolivia ocurriese un terremoto como lo que pasó en Venezuela, en Haití, en Pakistán. Imagínense una explosión que lamentablemente se pudo haber evitado. Hubo seguramente la incapacidad de las autoridades en su momento a almacenar estos elementos que son explosivos, que pueden generar fuego en cualquier momento. Bueno, alguien dirá, sí, fue un accidente, pero hay que tomar ya las previsiones. Me gustaron las palabras del alcalde de Viacha. Dijo, no es el momento de encontrar culpables. De verdad. Reconocimiento para este señor que en las últimas horas dijo empecemos a trabajar, ayudemos, veamos si hay soluciones. Es una tragedia, nadie va a devolver la vida a los familiares de estas personas que lamentablemente fallecieron el pasado viernes, pero lo que más bronca y fatiga genera es como Lara y escuché a algunos representantes del evismo, del masismo, esos radicales que no hacen otra cosa que echarle más gasolina al fuego por un solo interés, no de colaborar, sino de buscar un beneficio, desacreditar aún más a un gobierno endeble que tiene hechos de presunta corrupción y otros aspectos más que obviamente no sé si la historia, no sé si alcanzará la justicia para generar realmente los resultados que pide la población. Imagínense si tendríamos que hacer un recuento de todo lo que ha pasado en los últimos 50 o 60 años. Muchos políticos tendrían que estar en la cárcel por haber utilizado el Estado para beneficio personal. 5 de la tarde, 23 minutos. Vamos a algo más grato.

La presencia de Air Supply. Recientemente se presentaron en el Perú. La voz se mantiene. Los años pasan para todos. Creo que dentro de los pocos artistas que pueden jactarse de mantenerse está nuestro querido Tom Cruise. Está impecable el hombre, cómo se cuida. La mayoría ya le llegó los años. Otro que se mantiene, Robert De Niro, sobrepasó los 80 años. Richard Gere, que desde joven ya tenía una imagen de una persona madura, pero que fue uno de los íconos del cine en los años 80 y 90. ¿Cómo olvidar la película Mujer Bonita? ¡Qué peliculón! Tantas producciones que generó el señor Richard Gere, que sin lugar a dudas fue uno de los artistas más importantes del cine, del séptimo arte. Decíamos que Richard Gere hizo diferentes presentaciones en el cine, en diferentes países. Richard Gere y sus películas más emblemáticas. Sí, habrá que comentar que Richard Gere ha adoptado diferentes títulos y enfoques según el país estreno. Posee una filmografía llena de grandes clásicos con variaciones notables. Por ejemplo, citar Pretty Woman, una de las películas más afamadas, Infidelidad, Hachiko, qué película más bella, ¿no? Cómo su mascota, su perro, lo esperó por tantos años en las afueras de la estación del tren, donde habitualmente lo iba a esperar. Bueno, películas realmente inolvidables del séptimo arte. 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

17:32. De verdad que nuestro fútbol doméstico es una mediocridad total. Equipos endeudados hasta la coronilla. Improvisación total. Arbitrajes que dejan que desear. Técnicos que saltan, como cuando jugábamos Tunguna, no sé si se acuerdan de ese juego emblemático, que hoy están en Oriente, mañana en Strongest. No, realmente qué pobredumbre. Y hoy lo digo abierta y respetuosamente. Enhorabuena que no fuimos al Mundial, amigos. De lo contrario, hubiéramos generado una mentira enorme a la sociedad. ¿Que estábamos ilusionados? Sí. ¿Que no tuvimos la capacidad de lograr el objetivo? Tampoco. Si uno hace números, si le ganabas a Paraguay o a la selección de Uruguay, estabas en el Mundial directamente, sin necesidad del repechaje. Pero vuelvo al tema. En bendita hora que no clasificamos al Mundial. Miren los torneos domésticos. Se paralizó el fútbol por el paro, obviamente, que afectó por más de 52 días contra el gobierno. Falta de planificación, técnicos que cambian de equipo como de calcetines. Obviamente con una enorme responsabilidad de los dirigentes. Un periodismo que de pronto más opina como hincha que como periodista. Un aficionado que sigue asistiendo al fútbol, no en la cantidad que uno desea, pero que siguen. Que no aprenden. Pero no, es la pasión. Always le gana a Oriente, Oriente que venía de hacer una gran campaña. Ahí se te das cuenta la irregularidad. Bolívar en lo suyo. Tiene elemento, al igual que Always, y creo Die Strongest, de poder estar siempre arriba, porque tienen gente que puede solventar sueldos y armar equipos regulares y obviamente exitosos para un torneo doméstico tan malo como el boliviano. Pero a la hora de encarar partidos internacionales, los resultados saltan a la vista. No vale la pena enumerarlo. Vuelvo a insistir y no me canso. Enhorabuena que no fuimos al Mundial. Ya me imagino a Costas, a los jugadores técnicos. No, hubiéramos considerado que teníamos la Premier League. Y esta es una crítica de hace muchísimos años y no mejoramos absolutamente en nada. Ingeve dice que deben 4 o 5 meses de sueldo. No sé cómo estará Aurora, bueno, creo que Bolívar y Always están al día, pero los demás equipos, Oriente Petrolero que tiene que recurrir a los préstamos, y muchos equipos, y seguimos diciendo que somos profesionales, cuando la realidad es otra, cuando de verdad tenemos un torneo que es una verdadera lágrima, apañada por dirigentes, jugadores que obviamente van y tienen que jugar, técnicos igual, y un periodismo también cómplice que no dice las cosas como deberían ser. Qué triste nuestra realidad futbolística. No de ahora, de hace muchos años. Vamos a algo grato. Christopher Cross, año 1982, de la película Arturo, millonario y seductor.

La vida, amigos, es cortísima. De manera que evitemos hacer daño, tratemos de ser mejores personas. Nada es eterno. Ni la belleza, ni la riqueza, ni la desgracia, ni la opulencia, nada. No lo digo yo. Son los resultados de la vida. Entonces, no nos compliquemos tanto. Tratemos de hacer las cosas bien. Es una humilde opinión. Porque una vez mi padre me dijo, ¿quién eres tú para sugerir? Mi padre siempre era muy particular. Pero la verdad, la vida es muy corta. Y todos estamos en esa vorágine, ¿no? De la plata, del auto, de la casa, del viaje. Cuando hay momentos más gratos, de pronto armarte una picada con la familia, comprar lo básico, algo de queso, hacer un sándwich, charlar, jugar cartas. O Boris que anticuado, por ahí alguien puede mencionar, jugar ludo, damas, lo que sea. Pero compartir con tus seres queridos. Insisto, la vida es muy, pero muy corta. Y el arrepentimiento llega tarde. Eso es muy cierto. Entonces, como dicen nuestros muy buenos amigos de Coldplay, viva la vida. Sí, que viva la vida, que seamos día a día o tratemos de ser mejores personas. Agradezcamos a Dios todo, la familia, los hermanos, la esposa, el esposo, los hijos, porque la vida es un regalo.

0: Linda canción de Coldplay, que viva la vida, que la vida es una sola y hay que disfrutar en vida. Marcando diferencia, un servidor de todos ustedes, un amigo, Boris Blacud Boyero, como siempre agradecido de estar en la sintonía de la radio. Marcela Fernández estará más adelante con la producción de todos los días acá en Clásica.
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18:21 minutos.

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una grandiosa, grandiosa canción para empezar la semana. Hola, buenas tardes, qué bueno que estés sintonizando la radio. Estaba anulado, de verdad que estaba anulado. Y cuando he llegado he dicho que se mantenga así hasta que lleguemos al horario del programa. Y no se despejó porque había viento, pero teníamos un atardecer fabuloso y súper naranja. Ahora está menos naranja, más plomito, más celeste, pero estaba hasta hace un ratito fenomenal. Ojalá lo hayas visto. Y si no, pues checa hacia el oeste un ratito y dale una miradita a ese regalo que nos da la naturaleza todos los días. Qué bueno que estés ahí. Gracias por estar conmigo. Quédate ahí hasta las 8 de la noche porque yo de aquí no me muevo. Esto es RH Positivo. Soy Marcela Fernández. Esta es Clásica 100, tu radio favorita y la mía también. El buen rock and roll, como el buen punk. Crujiente.

cierto, el glam rock hizo que en los 80s los chicos se maquillaran como locos y usaran tanto fijador como las chicas. Y sí, pues era terrible el asunto, pero Poison, que era de los que más se maquillaba, eran los que mejor se veían. A excepción de Kiss, que se veía muy bien en los 70s maquillados. Ellos parecían señoras muy lindas y pues hacían muy buena música también. Y hablando de buena música, ¿qué sería de nosotros sin The Strokes? No lo sé. Hace un par de años ganaron un Grammy por su álbum donde estaba The Adults Are Talking. Y pues de ahí son celebridades.

que interrumpir esto. Tienes que mirar al oeste ahora. ¡Ahora! ¡Ahora! Está bellísimo. Así que antes de que se pase este momento espectacular del atardecer, disfrútalo, por favor. Si estás donde quiera que estés, saca tu cabecita por la ventana y mira el oeste, que está muy, muy, muy bonito. Y hablando de cosas lindas, sentir que toda nuestra vida late al ritmo de la música que escuchamos es maravilloso.

0: las canciones más bonitas que tiene Journey. Ah, tiene un montón de canciones lindas, pero esta es muy linda. ¿Ahora?
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0: El 27 de marzo de este año, ella sacó su segundo álbum de estudio que se llama This Music.

0: sola. Vai.
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0: La versión en vivo de la canción que se lanzó en versión de estudio.

0: 26 de marzo, el álbum se llama This Way. Déjame ver. This Music Way con Teen Hop. La música que ella, la forma en la que ella hace la música, tiene esperanza. Y esto parece que se ha reflejado desde siempre en la forma en la que ella interpreta y crea sus canciones, porque ha sido la primera mujer en la historia de los Brit Awards en recibir un premio de los Brit Awards a mejor compositora. Y solo tiene 28 años. ¡Buah! ¡Qué bárbara! La canción se llama Joy, ella Ray. Y ya sabes, la estarás escuchando aquí hasta que se vuelva un favorito tuyo, porque mío ya lo es.
1: Me gusta.
2: Yes. It is not that funny.
1: That's not that funny.

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0: el 2030, más del 70% de las personas van a vivir en las ciudades. Eso implica que tenemos que aprender a convivir entre nosotros. Ser ciudadanos y pertenecer a un entorno urbano requiere que actuemos de determinada manera para no solamente desarrollarnos como personas, sino apoyar el entorno en el que habitamos. Entonces, somos ciudadanos y tenemos cuatro pilares, digamos, en los que descansa nuestra forma de habitar una ciudad. Es una ciudadanía política, social, cultural y económica. Económica que va derivada con el trabajo, cultural, con el tema del lenguaje, la música, el movimiento en las ciudades, las artes, todo eso. Social, el tema de relacionamiento entre pares y el tema político, pues ya lo sabes, esto de actuar y activarse y hacer las cosas, como las protestas que hacemos cuando nos enojamos, pues de eso va. Pero en todo esto, cada persona debe y no puede y debe ejercer sus derechos ciudadanos en estas cuatro dimensiones de manera equilibrada. La idea es vivir como si estuviéramos compartiendo un departamento con miles de roomies. Entonces tenemos que llevarnos todos bien, si no se va a incendiar el asunto. Pues ser ciudadano implica que hagas cosas activamente para mejorar la vida de todos. Vamos a hablar de eso hoy. Sí, sé que es difícil. ¿Qué estás hablando? Sí, es que vamos a vivir. El 70% de las personas del mundo van a vivir en ciudades, sea aquí en Latinoamérica o en cualquier parte del globo. 70% de las personas van a habitar en ciudades por las condiciones económicas, por el calentamiento global, por lo que sea, por el tema de servicios básicos o acceso a comunicación, por lo que sea. Más del 70% hasta el 2030 van a vivir en ciudades. Así que si no hablamos de esto ahora, ¿cuándo lo hablamos? Pues no sé, yo quiero hablarlo ya. Por eso decidí que lo hablaremos estos días durante la semana.
1: Así de people.
0: Hablando de ser buenos ciudadanos,

Kendrick Lamar acusa a Drake de apropiación cultural, de actuar como un colonizador de la cultura hip hop y tener conductas inapropiadas. En resumen, ser un ciudadano malo. Justo el tema del que estamos hablando hoy. Esto de ser buen ciudadano, pues de verdad es un tema a nivel musical y a nivel mundial muy importante. ¿Por qué? Pues ya te lo dije hace un ratito. Vamos a ser muchos en las ciudades. Tenemos que aprender a convivir de manera coherente y saludable. Sí, dirás,

cuando llegamos a vivir a una ciudad, firmamos un contrato invisible. Tenemos el derecho a la ciudad solamente por habitar en ella. Y disfrutamos de las tres B's en el tema de servicios básicos, porque son buenos, bonitos, baratos y diversos. Así que son cuatro B's. No sé. ¿Por qué? Pues porque hay variedad de servicios que puedes contratar dependiendo cuál te guste más. Por ejemplo, en el tema de comunicación es en donde más puedes elegir. Y puedes hacerte escuchar, exigir seguridad y respeto, sin importar cómo te vistes o de dónde vienes. Cuando llegas a una ciudad o cuando vives en una ciudad, así como exiges cosas para ti, tienes que entregarlas a los demás. Y si exiges respeto y seguridad, sin importar cómo te ves o de dónde vienes, pues lo mismo tienes que hacer con la gente que está habitando este mismo espacio contigo. Sí, o sea, uno piensa, es que no toda la gente, sí, no toda la gente, pero a lo mejor la otra persona cuando te ve también dice, no toda la gente parece buena. Entonces, nos hemos acostumbrado a prejuzgar por cómo nos vemos o por cómo se ven los otros. Y a veces somos muy duros con eso. Y pues, tenemos que aprender a convivir y a ser empáticos. Y tenemos que ejercitarlo, precisamente con extraños. Porque hacerlo con los que conocemos es fácil. Hacerlo con extraños es lo difícil. Así que tu tarea esta semana va a ser saludar a quien sea en el ascensor. Saludar a cualquier persona en el ascensor. Y cuando subas un vehículo público, también saludar. Buenas noches, buenos días, buenas tardes. A todo el mundo fuerte y esperando a que te respondan. Y si alguien te pregunta cómo estás, no vas a responder bien. Le vas a dar una respuesta menos universal y más personal. ¿Ok? Vamos a tratar esta semana de hacer cosas que nos hagan sentir humanos con los otros y que nos permitan sentir humanos a los otros también. Será una semana de retos, porque es una semana cortita, tenemos feriados. Y un feriado largo, hasta el martes. Así que pues nada, hay que aprovechar el tiempo de la mejor forma posible. Así que nuestra propuesta, tuya y mía esta semana, es hablar con un extraño en el ascensor y saludar a todos en el vehículo público. Vamos a hacer nuevos amigos.

0: vamos a pensar positivo. Y a saludar a todas las personas que vienen y van. ¡Sí! Tendrás que dejar de lado la pantalla, guardar tu celular y comprometerte a hablar con alguien en el ascensor. Buenas tardes. ¿Cómo está? ¿A qué piso va?
1: Fantasía.
0: Así de simple. O subir al Trufi y decir hola. Buenas tardes, buenas noches, buenos días. Vamos a hacer el espacio que habitamos un mejor lugar. Y a veces hacer un cambio solamente comienza con algo tan pequeño como un saludo. Bien.

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1: La luz, si lo quieres investigar, se llama Cromacopia, pero seguro ya lo has escuchado. Tyler, the Creator. Hay dos o tres canciones que me gustan mucho de la luz, pero de entre todas, Noid, esta que estás escuchando, es de mis favoritas. Hoy estamos hablando de ser ciudadanos. Sí, de ser personas viviendo en una ciudad. Como si fuera una comunidad pequeña, llena de amigos, hacer lo mismo con miles de personas con las que te cruzas todos los días. Y para vivir bien, pues hay que hacer cosas que manda el Estado y la ley. Entre esas, pasar por caja, pagar tus impuestos, respetar la ley, no parquearte, no emitir ruidos molestos, no transitar donde dice que no transites, no pasar por donde dice no pasar, cuidar los espacios públicos, como los parques, por ejemplo. No es tuyo, pero no es de nadie, porque es de todos. Y por supuesto, saludar a la gente con la que te cruzas. Buen día, buenas tardes, buenas noches. Va a ser nuestro reto de la semana. Un amigo en el ascensor por día o en el trufi.

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Y si has visto las películas de superhéroes, esta canción es con la que empieza Deadpool 1. Es un buen ciudadano, pero destruye todo. Está mal de la cabeza. No es como el buen vecino, el hombre araña, ¿no? No es diferente. Y como hoy día estamos hablando justamente de ciudadanía, pues nada. Deadpool en el fondo es bien bonito, pero es un destructor terrible de las ciudades. Estaba buscando algo que decirte respecto del ser ciudadano y encontré que en la Convención de Derechos Humanos, en el artículo 15 específicamente, dice que pues, participar es la palabra clave de la convención y que pues, tiene mucho que ver el tema de participación con formar parte de una comunidad. Y justamente en la Convención de Derechos Humanos hablan del derecho a los niños, las mujeres, y que todos tienen derecho a manifestar y hacer escuchar su voz cuando creen que lo que está sucediendo no les parece. Pues sí, y los demás que tenemos que hacer, pues ser empáticos y escuchar. Sí, y a veces no queremos escuchar y tenemos que aprender a hacerlo. Let's get it started. Porque sí.

hablamos de participación ciudadana. Y nos hemos propuesto hablar con una persona que no conozcamos en el ascensor y hacer nuevos amigos en el transporte público. Y además saludar a todo el mundo. Buenos días, buenas tardes, buenas noches. ¿Cómo está usted? ¿Ok? Esa es nuestra propuesta de la semana. Vamos a ser mejores ciudadanos y vamos a enseñar a los demás a que sean como nosotros, con el ejemplo que vamos a dar, saludando a todo el mundo. Empatía vial. Además, si estás conduciendo, pues justamente eso es lo que vas a hacer. Vas a darte cuenta que el rey del asfalto no es el vehículo, sino el peatón. Y tenemos que respetarlo. Entonces, vayas en bici, en carro, en moto, en vehículo público, en lo que sea, pues lo que hay que hacer es respetar siempre a los peatones y no botar basura por la ventanilla. No, señor, porque luego llegan las lluvias y estamos muy cerca de la época de lluvias y se tapan las alcantarillas, se inundan los barrios y todo el mundo diciendo, ah, la alcaldía, no es culpa de la alcaldía, es culpa de todos porque botamos la basura. ¿Dónde se nos ocurre? Y si vamos a ser buenos ciudadanos esta semana y todas las que vienen del año y todas las que quedan en el 2026, pues vamos a llevarnos la basura en nuestro bolsillo hasta llegar a un basurero o hasta volver a casa. Ok, con eso seguimos. Y hablando de buenos ciudadanos y de buenos vecinos, Spider-Man, con ustedes.

si tenemos que hablar de gente que se esfuerza para ser buen ciudadano, tenemos que hablar y también de gente nueva en el planeta que se esfuerza por ser un buen ciudadano, tenemos que hablar e invocar a este hermoso bicho azul que yo adoro y creo que todo el mundo. ¿Por qué? Porque le gusta Elvis. Baila como hawaiana. Y cambia profundamente a todo el que lo conoce. Hay que ser buenos ciudadanos. Como Stitch. Quédate conmigo, por favor. Yo me quedo hasta las 8 de la noche a tu lado.

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1: Hace un mes, el 7 de agosto exactamente, salió esta canción. No tenía todavía video oficial, que recién se estrenó este mes, y pues yo vi la canción y dije, se la tengo que hacer escuchar. Así que te la traje porque sé que será uno de tus favoritos para siempre. Es una balada preciosa que la canta Karol G con Bruno Mars. Es parte del álbum que salió igual hace un mes, que se llama No me arrepiento de nada, y suena bellísimo. Es de esas canciones que sabes que va a ser un hit. Karol G, Bruno Mars.
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La canción se llama Still, son Bruno Mars y Karol G. El 5 de agosto ya anunciaba la canción y toda la lista de sus álbumes. Toda la lista incluida en este álbum. El 11 de agosto entraba a la lista de la Billboard. El 7 de agosto era cuando la escuchaba todo el mundo por primera vez. Y bueno, espero que sea una de tus favoritas por siempre. Porque a mí me encantó. La vi un ratito y cuando empezó dije, ¡ay, qué buena canción! Tan buena como esta otra. Drive, Imagine Dragons.

es muy linda. Y hay muchas canciones de Imagine Dragons que son muy lindas. Y apuesto, hay que muchas canciones que yo no conozco y tú conoces que son muy lindas. Pero bueno, hoy esta canción me escogió a mí. Y otra más con la que voy a cerrar hoy. Así que pues ya sabes, llegó el momento de decirnos adiós. Y antes de irme, pues quiero recordarte que nos acabamos de comprometer en que vamos a saludar a una persona en el día y vamos a hacer nuevos amigos en el transporte público. Y nos vamos a dar cuenta que pertenecemos a una comunidad que se llama sociedad. Y que estar en nuestro celular todo el rato, mientras hay gente a nuestro alrededor, no permite que hagamos amigos. Nos aísla más. Así que pues, vas a tener que poner en negro y sacarte los audífonos y saludar a quien veas en el ascensor, porque quedamos así hoy. Ya, me tengo que ir. Y antes de hacerlo, quiero agradecerte porque has estado conmigo y recordarte que ser feliz es nuestra responsabilidad más importante al estar aquí. Así que con tu permiso voy a ser feliz con una canción que me encanta. ¡Me encanta! Y nunca la pongo. Porque me encanta. Bueno, hoy te la regalo. Cuídate mucho, hasta mañana. Gracias por haber estado conmigo hoy.

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